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1: Bueno.
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1: Martín Campos y Brody, saludándote en este fin de semana aquí en la Q. Y bueno, ¿tú te acuerdas cuando para hablar con alguien tenías que marcar a su casa? ¡Ah, manches! Era todo un reto. Y sobre todo si la persona a la que le marcabas te gustaba, porque estabas esperando que no fuera a contestar su jefe, ¿no? Porque contestaba a su jefe y si sabías que no tenía identificador de llamada, le colgabas, ¿no? Que ibas a estar ahí porque tenías que preguntar, oiga, ¿está Lupita? Y ya del otro, ¿quién habla? Un amigo. Y cuando por fin te pasaban el teléfono, te ibas hasta donde alcanzara el cable para que nadie escuchara. Hoy mandamos un WhatsApp y listo, pero en los 90 hablar con quien te gustaba era toda una aventura. Seguimos con más en este fin de semana aquí en la Q.
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0: Los fines de semana son de las divas de la Q. Continuamos con más música. Verónica Castro aparece aquí en la Q940 en las divas. 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
1: Saludos para toda mi familia que nos acompaña cada fin de semana aquí a través de la Q940. Oigan, ¿quién tiene gastos innecesarios? Levante la mano el que tenga gastos innecesarios. El dinero también se va de poquito en poquito, ¿eh? ¿Cuánto dinero gastaste esta semana en cosas que realmente no necesitabas? No hablamos necesariamente de comprar un automóvil o una televisión. Hablamos de esos pequeños gastos que casi ni siquiera sentimos, de esos que cuando te das cuenta ya te acabaste el dinero. Una aplicación, una suscripción que olvidamos cancelar, esas compras impulsivas, comida que terminamos desperdiciando, comisiones que podríamos evitar. Ese famoso, son solamente 100 pesitos. El problema es que de 100 en 100, 150 y otros 200 pueden convertirse en una cantidad considerable al terminar el mes. Yo te quiero invitar a que hagas este ejercicio. Revisa tus movimientos bancarios de los últimos 30 días y pregúntate frente a cada gasto. ¿Lo necesitaba? ¿Lo disfruté? ¿Lo volvería a comprar? Y no se trata de que dejes de disfrutar tu dinero. El dinero también sirve para vivir, divertirse y darse gustos. Se trata de descubrir si estamos gastando conscientemente o simplemente porque es la costumbre. De verdad, porque nunca nos preguntamos, ¿en realidad lo necesito? ¿Necesito ganar más? La verdad, sería buenísimo que nos preguntáramos, ¿necesito gastar mejor antes de ganar más? Aquí le sigue saludando Juan Carlos Chiñas, el Zorro Fresa, y te comparto esta información que ojalá y te sirva. Y si te sirve, guárdala en tu bolsa y tenla presente. Yo soy Juan Carlos Chiñas, el Zorro Fresa. Esas son las curiosidades de la Q.
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1: ¡Excelente fin de semana! Te sigue saludando Juan Carlos Chiñas, el Zorro Fresa. Quiero compartir contigo esta información, quiero compartir contigo estas cápsulas a través de la Q940. Oigan, ¿a poco no recuerdan cuando éramos niños? Hacer amigos era algo bien sencillo, solamente bastaba con preguntar, oye, ¿quieres jugar? Y listo, y ya con eso hacíamos una nueva amistad. Pero conforme pasan los años, nuestro círculo muchas veces se va haciendo más pequeño. El trabajo, las responsabilidades, la familia, las distancias. Y un día te das cuenta y descubres que llevamos mucho tiempo sin conocer realmente a alguien nuevo. Y aunque parezca extraño, nunca somos demasiado grandes para hacer nuevos amigos, puedes hacerlos y conocerlos caminando, haciendo ejercicio, tomando una clase, participando en alguna actividad o simplemente atreviéndote a iniciar una conversación. No necesitas 20 amigos, a veces basta con una persona con la que puedas tomar un café, caminar, reír o hablar cuando has tenido un día difícil, pero también hay que hacer nuestra parte, mandar el mensaje, aceptar una invitación, proponer un café, preguntar cómo estás y realmente escuchar la respuesta. Las amistades no solamente aparecen, muchas veces también se construyen. Aquí les saluda Juan Carlos Chiñas, el Zorro Fresa.
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1: Amigos, continuamos en la Q940, la fábrica de saliva. ¡Ay, Dios! A lo largo de una vida promedio, una persona produce unos 25 mil litros de saliva. Eso es suficiente líquido para llenar dos piscinas olímpicas medianas. La saliva no es solo agua, contiene enzimas que inician la digestión y agentes antibacterianos que protegen tu boca. Además, sin ella, no podrías saborear nada. Las moléculas de los alimentos deben disolverse en un líquido para que los receptores de tus papilas gustativas puedan enviar señales al cerebro. Si tienes la boca seca, técnicamente eres ciego para los sabores. Curioso, ¿no? Continuamos a través de la Q940.
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1: Y seguimos avanzando con nuestra programación, pero ha llegado el momento de presentarles curiosidades con su amiga Roxana Soler la Ardilla. Vamos a planificar la iluminación. ¡Claro! Para oreja. Es importante para no gastar más de lo deseado en luz. Además, si pintas las paredes y el techo de un color claro, ganas en luminosidad y en consecuencia consumes menos luz. Así de fácil y de sencillo. Vamos a ganar siempre luminosidad para pues tener un recibo menos cargado cada mes, ¿verdad? Así que gracias por acompañarnos en Las Curiosidades. Tu amiga la Ardilla Soler, siempre feliz de presentarlas.
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1: Oigan, seguimos aquí en este fin de semana. Te saluda Martín Campos, el Brody. ¿Ustedes se acuerdan de ir a la casa de un amigo y decir, qué onda, pues vamos a echarnos una retita, ¿no? Y esa reta terminaba siendo toda la tarde. Uno perdía y decía, va a la revancha, o vamos a gol gana, portero atacante, y luego otra y otra. No había internet, no había actualizaciones, no había tutoriales, solamente tú, tus amigos y ese balón que te acompañaba. ¿Y qué decir cuando ibas a otras cuadras a buscar la reta contra el archirrival o contra aquellos que en la cancha, bueno, pues se la tomaban muy en serio? Vamos a seguir recordando, por supuesto, con buena música aquí en La Q.
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2: Mis queridos amigos, un placer saludarles como siempre el día de hoy. Estamos juntos disfrutando de nuestras mutuas compañías y por supuesto pues también citando algunos puntos curiosos. Los pulpos tienen tres corazones. Caray. Bueno, dos de los corazones de los pulpos se encargan de bombear sangre a las branquias y el tercero al resto del cuerpo. Lo curioso es que el corazón principal se detiene cuando el pulpo nada. Por eso prefieren arrastrarse en lugar de nadar. Nadar los cansa realmente mucho, ¿sí? Nadar les cansa muchísimo. Además, su sangre es azul debido a que usa cobre en lugar de hierro para transportar oxígeno. Imagínense, si con un corazón hacemos y amamos tanto, bueno, ya para qué les cuento. Sigan con nosotros a través de la Q940.
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1: Continuamos con más aquí a través de la Q. Te sigue saludando Juan Carlos Chiñas, el zorro fresa. Y te quiero preguntar, ¿cuándo fue la última vez que te reíste hasta que te doliera el estómago? ¿Cuándo? No unas sonrisitas de esas para fotografía, de esas risas, carcajadas, de esas que no puedes controlar. ¿Cuándo fue la última vez? Conforme nos vamos haciendo adultos, acumulamos pendientes, vienen las responsabilidades, las preocupaciones y sin darnos cuenta, podemos volvernos demasiado serios. Sí, puedes volverte demasiado serio. Por eso necesitamos recuperar esos pequeños momentos que nos hacen sonreír, escuchar una canción que nos encanta, recordar alguna tontería con nuestros amigos, ver una película divertida, jugar con nuestros hijos o simplemente aprender a reírnos un poquito de nosotros mismos. Sonreír no significa ignorar los problemas, significa recordar que incluso cuando existen las dificultades, también existen momentos buenos que vale la pena disfrutar. Yo deseo que tengas un excelente fin de semana y este fin de semana sonríe, ríe a carcajadas, con una película, con un chiste, con lo que quieras, pero disfruta tu fin de semana.
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0: noches, bienvenidas y bienvenidos a La Hora Nacional, el programa que cada semana nos reúne para conocer mejor nuestro país y todo lo que forma parte de nuestra vida cotidiana.
1: Yo soy Cha y como siempre estoy con mi queridísima e increíble amiga, la doctora Leonora Milán, y le mandamos un abrazo a todas las personas que nos escuchan con la familia, regresando a su casa, en el trabajo o en cualquier lugar donde la radio les esté haciendo compañía.
0: Hoy vamos a hablar sobre la estrategia para atender las causas que generan la violencia. Esta consiste en programas para las juventudes con actividades deportivas, culturales y de atención a la salud mental para abrir oportunidades y fortalecer a las comunidades.
1: Les diremos cómo va el concurso México Canta 2 que reúne a jóvenes talentosos de la música.
0: Esta semana dedicaremos un espacio especial al Día de la Mujer Indígena y recordaremos la historia de las mujeres yaquis, un pueblo que resistió siglos de despojo y persecución.
1: En nuestra sección Mujeres en la Historia les platicaremos de Carmen Cerdán, una de las figuras más importantes de los primeros días de la Revolución Mexicana.
0: Y como estamos en temporada de regreso a clases, la Conducef nos da consejos para hacer cuentas, comparar precios y aprovechar todo lo que todavía podemos reutilizar.
1: En los flashazos del bienestar les platicaremos sobre el programa Transporte y Más, que ayuda a los estudiantes universitarios para solventar sus gastos de transporte.
0: En salud hablaremos de un tema que le preocupa cada vez más a familias y especialistas: el uso problemático de Internet en niñas, niños y jóvenes. Les vamos a dar las señales que pueden ser una alerta de que el mundo digital empieza a desplazar la vida cotidiana. Así que no se vayan, porque va a haber todo esto y mucho más aquí en La Hora Nacional. Y empezamos. La música mexicana sigue encontrando nuevas voces. México Canta 2 reúne a jóvenes cantantes que interpretan temas que han acompañado a muchas generaciones y que hoy vuelven a sonar con nuevas formas de entenderlos y compartirlos.
1: Más que un concurso, este proyecto de la Secretaría de Cultura busca abrir escenarios y acercar a nuevas audiencias a la música mexicana y al mismo tiempo forma parte de la estrategia Atención a las Causas de la Violencia. Vamos a conocer a los tres participantes que van a la final del próximo 13 de septiembre. Tiffany Galaviz, Joshua Soto y Rosalba Valdés.
2: En vivo desde el Orpheum Theater de Los Ángeles, California, sean bienvenidas y bienvenidos a la primera semifinal de México Canta 2026. Les dejamos con nuestra anfitriona de la noche, Majo Aguilar.
3: Muy buenas noches. México Canta nos convoca y nos invita a celebrar nuestra identidad a través de la música.
4: Y me siento súper orgullosa.
5: Es un honor poder estar aquí. Poder estar en un escenario por primera vez es un honor.
6: Este escenario es único y ha sido un sueño para mí estar aquí, la verdad.
7: La verdad, muy orgullosa de poder seguir representando México y representando mis raíces.
8: Me gusta mucho crear una experiencia para toda la gente, para todo el público.
3: La innovación y el talento. Emmanuel Cortés.
9: Muchísimas gracias. Representando a mi comunidad, a Chicago, a Michoacán, a los hijos de migrantes.
10: A mi familia querida que me están viendo por las redes sociales y la tele. Estamos en diferentes países, pero ustedes están aquí en mi corazón.
3: Llegó ese momento, Natalia. Ya podemos votar en la página.
2: Recuerden que las tres personas más votadas obtendrán su pase directo a la gran final.
3: Con ustedes, los maravillosos Tigres del Norte. Este es el comienzo de sus carreras gigantes que yo estoy segura que van a tener. Un aplauso para ellos enorme, por favor. La primera semifinalista es Tiffany. Nuestro siguiente semifinalista es Joshua Soto. Y por último, Rosalba. Esto es México Canta 2026. Yo soy Majo Aguilar. Muchachos, vénganse para acá. Un aplauso para ellos, por favor.
0: Así como hace México Canta, se pueden cambiar las narrativas que llegan a las personas jóvenes, ofrecerles otras historias y otras posibilidades alejadas de la violencia y de las adicciones.
1: Y justamente hablando de la atención a las causas de la violencia, hoy queremos hablar de las personas que regresan a nuestro país, porque recibir a las mexicanas y mexicanos repatriados también significa ayudarlos a reconstruir su vida aquí.
0: El programa México Te Abraza lleva ya un año y medio trabajando de manera permanente, sí, las 24 horas, los 7 días de la semana. Y hay una idea que resume muy bien su propósito: que quienes regresan sepan que no están solos y que México es su casa.
1: Y los números hablan de una atención que va mucho más allá de recibirlos en la frontera. Desde enero de 2025 y hasta el 13 de agosto de este año, más de 271 mil mexicanas y mexicanos han sido repatriados. Al llegar reciben alimentos, atención médica, comunicación con sus familias y apoyo para trasladarse a sus lugares de origen.
0: Y no se trata solamente de una bienvenida, sino de facilitar la reintegración. Por ejemplo, más de 59 mil personas han sido incorporadas a programas del bienestar y se han realizado más de 200 mil traslados hacia sus estados de origen.
1: También hay atención médica y psicológica, apoyo para niñas, niños y familias, asesorías para vivienda y otros servicios. Es decir, se busca que el regreso no sea solamente llegar a México, sino encontrar aquí una oportunidad para volver a empezar.
0: Y ahí está la conexión con lo que hablábamos al principio. Cuando hablamos de atender las causas de la violencia, también hablamos de generar condiciones para que las personas puedan construir un proyecto de vida digno.
1: Y ese es precisamente el sentido de México te abraza: recibir, acompañar y ayudar a reconstruir el camino.
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0: La historia del pueblo yaqui está marcado por la defensa de su territorio y su identidad. Durante el porfiriato, muchas familias fueron perseguidas, separadas y desplazadas, y las mujeres se enfrentaron de manera directa a las consecuencias de esa violencia.
1: Entre estas historias está la de casi 250 viudas yaquis. Desde la época colonial, las mujeres yoreme sufrieron distintas formas de maltrato, pero también fueron quienes conservaron las tradiciones y mantuvieron unida a la comunidad. Por eso hablar de ellas es hablar de la supervivencia de un pueblo entero. Vamos a ver y escuchar una cápsula sobre estas mujeres.
2: A finales de enero de 1900, la dictadura de Porfirio Díaz deportó desde Sonora a Yucatán a 250 viudas yaquis con sus hijos.
3: Eran sobrevivientes de la masacre de Masocoba, en la que tropas del Ejército Federal reprimieron a los yaquis que, encabezados por Juan Maldonado Guazuequia, conocido como Tetaviate, resistían los intentos de las élites sonorenses por despojarlos de sus tierras. En el libro Testimonios de una mujer yaqui, Ricarda León recordó las palabras de su madre.
4: No nos mataron a todos, porque ya no tenían balas los rifles.
2: El de las viudas fue el primer acto de un destierro obligado que afectó hasta 15.000 yaquis, enviados a trabajar en condiciones de esclavitud a Yucatán, Campeche, Oaxaca y Veracruz, en su mayoría usados como mano de obra forzada en la producción de henequén. Miles más tuvieron que emigrar hacia Arizona en los Estados Unidos o refugiarse en la Sierra de Bacatete para sobrevivir. Desde la colonia, el pueblo yoeme, como a sí mismo se denominan los yaquis, luchó por su autonomía, pero durante las últimas décadas del siglo XIX y principios del siglo XX, padeció una guerra de exterminio. Bajo el liderazgo de José María Leiva, Cajeme, los yaquis se sublevaron a mediados de la década de 1870 para resistir el despojo de su fértil territorio, que además de ser su hogar, es un espacio sagrado. Aunque Cajeme fue ejecutado en 1887, los yaquis no cesaron en la defensa de su tierra. Para doblegarlos, el gobierno porfirista se ensañó particularmente con las mujeres, a quienes consideraba responsables del espíritu guerrero de la tribu. Como señaló el militar Francisco P. Troncoso,
5: las mujeres yaquis acompañan a los hombres en las guerras. Sufren con ellos toda especie de fatigas y de privaciones. Los excitan para el combate.
2: Las mujeres que fueron deportadas al sur, a principios del siglo XX, vivieron todo tipo de vejaciones desde su captura y durante su duro traslado en barco y en ferrocarril. En su libro, La sucesión presidencial, Francisco Ignacio Madero dio cuenta de la cruenta situación de las yaquis.
6: Mujeres hubo que, viéndose arrancar de su suelo natal, separadas de sus maridos y quizás de sus mismos hijos, se arrojaron al mar, prefiriendo la pronta muerte entre las ondas amargas a los espantosos sufrimientos de la esclavitud.
2: Pese a las condiciones inhumanas, miles de yaquis sobrevivieron a la deportación gracias al tesón de las mujeres, quienes además de trabajar de sol a sol en los campos, cuidaron enfermos, alimentaron a los desterrados, criaron a los más pequeños y mantuvieron viva su lengua y su cultura. Al aproximarse el estallido de la Revolución Mexicana, emprendieron el retorno a sus tierras, caminando durante meses y recogiendo en el camino a decenas de huérfanos. Las mujeres yaquis, tanto las que se refugiaron en las sierras como las que sobrevivieron al destierro, se convirtieron en las guardianas de la memoria, transmitiendo sus recuerdos de generación en generación. Su arma más poderosa, corazón de la resistencia centenaria del pueblo yoeme, es nunca olvidar.
1: La Revolución Mexicana no puede entenderse sin la participación de las mujeres. Una de las figuras más importantes de sus primeros días fue Carmen Cerdán, que participó activamente con su familia en el movimiento antirreeleccionista y simpatizó con la causa encabezada por Francisco I. Madero.
0: Su casa en Puebla se convirtió en uno de los centros de organización del movimiento y su participación fue decisiva en los acontecimientos de noviembre de 1910. Su historia demuestra que la Revolución Mexicana también fue construida por mujeres que organizaron, difundieron ideas y defendieron sus convicciones.
1: Nos da muchísimo gusto tener la visita de Noemí Juárez Pérez, que nos va a platicar sobre otro episodio nacional en el que participan mujeres que probablemente no conozcamos, pero que han tenido un peso súper importante en nuestra historia.
7: Me da mucho gusto saludarles y específicamente ahora vamos a hablar de mujeres poblanas. Estoy segura que hemos escuchado de Carmen Cerdán.
0: Por supuesto.
7: Carmen ha sido como uno de los símbolos importantes en este proceso revolucionario, pero bueno, pocos escuchamos del nombre de otra hermana que también formó parte, como fue Natalia Cerdán. Y la propia madre de los hermanos Cerdán, los cuatro, Carmen a la Triste y de Filomena Valle, la pareja de Aquiles Cerdán. ¿Qué? Vamos a darle contexto a esta historia y a la participación de estas mujeres. Sabemos que Francisco I. Madero, a través del Plan San Luis, hace un llamado para que se levanten aquel 20 de noviembre de 1910, pero esta familia se va a ver involucrada en una acción de armas que decimos que es el antecedente. Y pues, después tenemos el 18 de noviembre en la ciudad de Puebla, específicamente en esta casa ubicada en la calle de Santa Clara y que ahorita nosotros conocemos como el Museo Casa Hermano Cerdán, casa donde se van a estar guardando los suministros, los pertrechos, el armamento para hacer bombas caseras. La propiedad era de Natalia. Ella solamente estaba prestando el espacio para que se utilizara como una especie de estudio y puntos de reunión. ¿Qué pasaba con estos hermanos? Bueno, son cuatro: Aquiles, muy conocido, Máximo, Natalia y Carmen. Aquiles funda este club antirreeleccionista que apoyaba a Francisco I. Madero, llamado Luz y Progreso, pero también a él se afilian su hermana Carmen, Máximo, Natalia, y entre todos se encargaban, sobre todo, de propaganda, impresión de folletos. Carmen en particular de armamento, de juntar pertrechos, de estar preparando estas bombas caseras. Es decir, fue una familia con una movilidad importante. Ajá, sí. Porque además pues estaban apoyando abiertamente la campaña de Francisco I. Madero a través de este club antirreeleccionista. ¿Qué va a pasar? Que justo como en este espacio es donde se estaban juntando todos estos pertrechos y armamentos, pues les hacían cateos, sobre todo para revisar la propaganda y demás. Y en uno de estos cateos es cuando empieza esta resistencia y estas balas previo a ese levantamiento del 20 de noviembre. ¿Quiénes se encontraban en la casa? Toda la familia Cerdán, nada más que Natalia, logra sacar a los hijos de Aquiles. Es por eso que ella no se encontraba en ese momento dentro de la casa para sacar a los niños. Uh-huh. Aquiles tenía dos hijos, Aquiles, Héctor, y en ese momento Filomena del Valle, su esposa, se encontraba embarazada aproximadamente de 5 o 6 meses. Imaginémonos la escena, los partidarios, la familia, y pues ya sabemos, esta refriega que se da con policías y con parte del Ejército Federal, donde se están atacando, ¿no? Tenemos la imagen de la casa, de cómo se ve toda la fachada, ¿sí? De la refriega que se da y la resistencia que emiten. Máximo va a caer muerto en el momento por herida de bala, y Aquiles logra sobrevivir, pero se va a esconder. No puede salir. La casa está sitiada, lo esconden bastante bien, pero pasan muchas horas. Es descubierto por los soldados que se mantienen sitiando la casa y pues también va a morir un día después por herida de arma. ¿Pero qué pasó con las mujeres? Ajá. Bueno, en ese momento estaba Carmen madre, Carmen a la Triste y Filomena, son detenidas. Ellas también en la condición de embarazo son llevadas a la cárcel de la Merced y después pasan a un hospital donde van a permanecer más de un año encerradas. También aquí Natalia vuelve a jugar un papel muy importante porque ya no tenían papá, ¿no? Solamente estaba Carmen a la Triste madre y ahora ya no estaba Máximo. Ya habían asesinado también a Aquiles. Y entonces una mujer se va a hacer cargo de sacar a la familia primero de la cárcel, de todo lo que se estaba viviendo contra los cuerpos de Máximo y de Aquiles, el enfrentar su pérdida y además hacerse cargo de los hijos que había dejado Aquiles. ¿Qué más va a pasar? Filomena estaba embarazada, da a luz y también hacerse cargo de la niña. Y bueno, ¿a qué nos vamos a enfrentar también? A que estas mujeres, después de un año de estar detenidas, de estar presas, salen en libertad, pero todo esto gracias al trabajo que tiene la propia Natalia, ¿no? Claro. Cuidado de familia, cuidado de los bienes. Lucha tiene a su madre y a su hermana también detenidas.
0: Soportar y la pérdida.
7: Exactamente. ¿Quién tenía que trabajar? Híjole. ¿Quién era la que hacía los aportes económicos? ¿Quién mantenía, mientras Aquiles, Carmen, Máximo estaban en el club, quién proveía el dinero? ¿Quién daba la manutención? Todo lo hacía Natalia. Por eso, aunque ha quedado un poco relegada de esta historia de estos cuatro hermanos, creo que fue fundamental porque pues necesitan algo sólido para poder emprender.
8: Sí, claro.
7: Esta
8: era la piedra ella.
7: Exactamente, ¿no? Entonces, y ahora cuando ya logran salir, pues uno pensaría, bueno, otra vez, ¿no? De regreso a, pero no es Carmienta.
8: Pero.
7: Y bueno, tenemos otra vez a Carmen ahora afiliándose a la Junta Revolucionaria de Puebla y después al carrancismo. Se mantienen en esta lucha revolucionaria cuando el golpe de Huerta, de Roca, y terminan el asesinato de Madero. Ellas ahora se van a afiliar al carrancismo y pues van a mantenerse en lucha hasta ya consolidado el proceso revolucionario y fallecen. En el caso de Carmen, aquí en Ciudad de México, ya fue trasladada a Puebla y bueno, los demás hermanos siguen ahorita en Puebla. Entonces es una invitación a que visiten la casa de los hermanos Cerdán en Puebla, en calle Santa Clara.
1: Y se acuerden de Natalia,
7: que era la dueña de esa casa.
8: Claro.
7: Sí, pensaríamos que era de Aquiles tal vez, ¿no? Pero no, la dueña era Natalia y era la que proveía los recursos para poder llevar a cabo estas primeras balas de la revolución.
8: Increíble. Oye, una vez más nos dejas así, mira, crack, boca abierta con las historias de estas mujeres valientes, maravillosas.
7: Sigamos estudiando y aprendiendo más de la historia de las mujeres.
1: Súper, sí. Muchísimas gracias, Noemí.
8: Muchas gracias.
1: Y gracias a todos ustedes que están aquí con nosotros. Quédense porque hay mucho más aquí en La Hora Nacional.
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0: Hoy hablaremos de la economía familiar en este regreso a clases. La Comisión Nacional para la Protección y Defensa de los Usuarios de Servicios Financieros recomienda empezar haciendo un presupuesto, saber cuánto dinero tenemos disponible y establecer prioridades antes de empezar a comprar. Vamos a ver y escuchar sus consejos.
11: 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Ahora te vamos a dar tips financieros para el regreso a clases. Haz una lista de útiles que realmente vas a necesitar antes.

0: Pueden ser copias, proyectos o actividades extracurriculares.
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2: Hoy vivimos conectados prácticamente todo el tiempo. El celular y las pantallas nos acompañan para estudiar, trabajar, informarnos, entretenernos y relacionarnos con los demás. De acuerdo con la Comisión Nacional de Salud Mental y Adicciones, niñas, niños y adolescentes pueden pasar entre 4 y 8 horas al día frente a algún tipo de pantalla y redes sociales.
1: Para entender qué hay detrás de este comportamiento, nos acompaña el doctor Guillermo Peñalosa Solano, psiquiatra adscrito a la Comisión Nacional de Salud Mental y Adicciones. Doctor, bienvenido a la Hora Nacional.
2: Además, para empezar, pues para nosotros es muy importante entender ahora sí que qué tanto es tantito, ¿no? ¿Qué podemos considerar realmente un uso problemático de internet y redes sociales?
4: Qué bueno que lo mencionas como ese término, no como adicción, justamente, porque, bueno, es un problema emergente, ¿no? Es una situación que hemos estado viendo a lo largo de los últimos 20 años, en realidad, porque se han hecho el uso de las redes sociales cada día, ya es parte de nuestra vida, prácticamente, ¿no? Y ahora la inteligencia artificial está haciendo estragos en ciertas situaciones. Pero justo hablando de estas cuestiones como conductas adictivas, no tanto el que sea como una adicción per se, porque una adicción, hablamos del consumo de sustancias, donde puede existir un cierto cambio, una cierta tolerancia dentro del cuerpo y que se necesita la sustancia para poder mantener como los mismos efectos y que no tengamos la abstinencia. Afortunadamente, en este tipo de cuestiones no es tanto la presencia de la abstinencia, por ejemplo.
2: Claro.
4: Lo que sí hay, puede haber las rabietas. Pero ¿qué tanto es tantito? Uh-huh. Efectivamente, es un hecho donde hasta los adultos, porque bueno, ahorita mencionaban niños, niñas y adolescentes, pero también los adultos.
1: Doctor, yo quería preguntarle, ¿qué pasa en nuestro cerebro para que llegue a estar uno pegado al celular ahí 8 horas viendo las redes sociales? ¿Qué sucede?
4: Pues mira, lo mismo que pasaba cuando veíamos algo que nos gustaba, algún programa, lo mismo que pasa cuando comemos un chocolate, lo mismo que pasa cuando tenemos relaciones sexuales, hay una liberación ligera de dopamina. Pero ¿cuál es la diferencia? Y esto es así algo bien puntual que se ha estado estudiando bastante bien, los videos cortos, videos de 15 segundos, donde estamos teniendo pues esta gratificación inmediata y digo, 15 segundos, perfecto, al siguiente, y entonces scrolleo infinitamente, o sea, vaya, me deslizo a través de la pantalla de manera infinita porque estoy recibiendo esa gratificación y esa pequeña gratificación libera pequeños pulsos de dopamina en donde nos sentimos bastante felices en ese momento. Y entonces queremos buscarlo y por eso estamos cayendo como en esa conducta constantemente. Pero es por el tipo de contenido de videos cortos.
2: Me imagino que también por eso hay tanta preocupación con generaciones más jóvenes, que son las que más consumen este tipo de formatos. Uh-huh. Pero la pregunta sería, ¿hay algo en particular que les afecte a ellos? O sea, ¿el cerebro joven se ve afectado de alguna manera más grave que el cerebro de, pues, como gente ya de edad como nosotros?
4: Como todos los que estamos presentes aquí, pues bueno, efectivamente todos estamos susceptibles a ciertos cambios, pero los niños están en un crecimiento, ¿no? Están teniendo su neurodesarrollo y esto, al momento de que tú estás teniendo toda tu atención en esos videos de 15 segundos, te gastas tu atención y a veces hasta dicen, ay, tengo TDA, bueno, tengo trastorno por déficit de atención. Y en realidad no es un trastorno por déficit de atención, en realidad estás usando demasiado el celular, tu atención se desgasta completamente en estos videos de 15 segundos y ya cuando quieres poner atención a otra cosa, ya no la puedes mantener adecuadamente, ¿no? Y además de todo, no estoy durmiendo bien. Y el sueño es una de las cosas más fundamentales no solamente nuevamente para niños, niñas y adolescentes, sino también para los adultos.
2: Ahora, ¿dónde podemos conseguir más información sobre esto? Por ejemplo,

0: ¿Konasama tiene redes sociales?
1: Tenemos nuestras redes sociales donde estamos justamente tratando de hacer campañas de información. De hecho, hasta en algún punto hicimos varios videos, varios manuales sobre principalmente lo que es videojuegos. Después nos pasamos a lo que son las redes sociales. Hay varios videos que a lo mejor están un poco perdidos, pero buscando información en las redes sociales de Konasama pueden encontrar cómo ayudarles a las personas, cómo escucharlas, saber que son fenómenos pues también emergentes, ¿no? Y que todavía no llegamos a un consenso de cómo llegar a decirle a este uso de las redes, del internet y demás. Y sí, el mejor término es el uso problemático de internet, de redes sociales.
0: Pues buenísimo, muchísimas gracias por acompañarnos, doctor.
1: Muchas gracias.
2: Gracias, doctor Guillermo Peñalosa, y muchas gracias a ustedes. No se vayan, por favor.
3: Judith Reyes Hernández nació el 22 de marzo de 1924 en Ciudad Madero, Tamaulipas. A los 12 años recibió de su padre una guitarra sexta doble y dos años después comenzó a participar en presentaciones musicales en teatros y campos petroleros de Tampico. Años más tarde se trasladó a la Ciudad de México. Ahí conoció al músico y compositor Eduardo Alarcón Leal, con quien se casó y creó el dueto Alarcón. Judith se convirtió también en madre y consolidó su formación como intérprete, trabajando en la XCW. El dueto Alarcón emprendió una gira por Estados Unidos, donde Judith vivió en carne propia la discriminación y desde ahí abrazó la causa de los trabajadores migrantes. Pronto su matrimonio terminó y Judith comenzó a trabajar en la Sociedad de Autores y Compositores de México, donde revisaba la música utilizada en las películas. Ahí conoció a Jorge Negrete y a otras figuras de la época de oro del cine mexicano, para quienes compuso canciones que quedaron inmortalizadas en las películas de la época. Desde entonces se le conoció como la Tamaulipeca. Judith Reyes recorrió el país y orientó su labor artística hacia la denuncia social. En esa etapa incursionó también en el periodismo. Colaboró en El Informador de Chihuahua y en Índice y Acción, Voz Revolucionaria del Pueblo, publicación de la que fue directora. Judith Reyes se convirtió así en una de las principales voces de las luchas agraristas y de los movimientos sociales del país.
4: Sí, señor, yo voy a escribir sobre sus problemas. Y no solo voy a escribir, lo voy a cantar.
3: Fue perseguida y encarcelada en 1964 por su labor periodística y el contenido crítico de sus canciones. Durante el movimiento estudiantil de 1968 encabezó la caravana de corridos en la UNAM y el IPN, ofreciendo hasta dos conciertos diarios. Tras sufrir un secuestro, Judith Reyes se vio forzada al exilio en Francia e Italia, donde fundó el Comité por la Defensa Física y Moral de los Presos Políticos de México y escribió su autobiografía La Otra Cara de la Patria. Durante la década de 1970, Reyes continuó viajando y componiendo música de protesta. Judith Reyes murió en 1988, dejando una huella en la música popular mexicana y en los movimientos sociales de su tiempo, para los cuales la canción constituyó una herramienta de lucha política.

0: Llegamos al final de la primera parte de la Hora Nacional. Hoy nuestro programa reconoce a las mujeres indígenas y a las que han hecho historia, como Carmen Cerdán.
1: Porque conocer nuestra historia nos ayuda a entender quiénes somos y nos recuerda todo lo que podemos construir juntos.
0: Tenemos muchos saludos esta semana. Le mandamos un abrazo a Leticia Caballero en Tizapán San Ángel, Carlos Alberto Lira Lozano, Edgar Bennett, Cecilio Godínez y a GMS Electrificaciones en Toluca.
1: También más saludos a la Colonia del Valle en la Alcaldía Benito Juárez para Jorge Quesada y Silvia Machuca. Y un abrazo para María Elena Hernández en Oaxaca, para José Luis Ramírez en Veracruz, para Patricia González en Jalisco y para Miguel Ángel López en Chiapas.
0: Muchísimas gracias por estar con nosotros cada semana. Si quieren escribirnos, sigan a La Hora Nacional Oficial. Estamos en YouTube, Facebook, Instagram, TikTok, X, Spotify y en el número 55-34-83-42-39.
1: Y también nos pueden mandar un correo electrónico a lahoranacional@segov.gov.mx.
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0: Y ya estamos de regreso con La Hora Nacional. Muchísimas gracias por seguir con nosotros. En esta segunda parte vamos a tener mucha música y mucha información para ustedes.
1: Vamos a hablar de algo que es responsabilidad de todas y de todos: el agua. Conoceremos por qué es tan importante hacer conciencia sobre su cuidado.
0: Les platicaremos de cómo funcionan los sistemas de alerta temprana que nos permiten anticiparnos a fenómenos naturales y reducir riesgos.
1: Conoceremos de cerca un espectáculo de danza que nos muestra la riqueza cultural de muchos países, tradición del Caribe.
0: Escucharemos las voces de tres finalistas de México Canta: Tiffany Galaviz, Joshua Soto y Rosalba Valdés.
1: En nuestra sección cultural, mucha información de teatro con la puesta en escena El Final, un monólogo que explora la soledad, la vejez y la dignidad humana. Todo esto y más aquí en La Hora Nacional.

0: Pues vamos a hablar de un tema que literalmente sostiene la vida: el agua. En la última semana de agosto hay muchas actividades de concientización sobre la importancia del agua dulce y sobre la necesidad de buscar un acceso universal al agua potable y también al saneamiento.
1: Y es que el agua no solamente está en el vaso que nos tomamos, está en nuestros alimentos, en la agricultura, en la industria, en la higiene y prácticamente en cada actividad de nuestra vida cotidiana. Vamos con información de nuestros amigos de Conagua.
2: Desde 1992, cada 22 de marzo conmemoramos el Día Mundial del Agua. Esta fecha nos recuerda que este líquido vital no es una mercancía, sino un derecho humano y la base de nuestro desarrollo. El agua es crucial para nuestra vida y clave en el equilibrio ambiental. Es un recurso esencial al que tenemos derecho, pero no siempre acceso. Para algunas personas, resulta tan cotidiana que es fácil olvidar su excepcionalidad. El agua riega los campos, hace crecer nuestros alimentos y se utiliza en todos los procesos productivos. Pero detrás de cada gota hay un ciclo imprescindible que hay que cuidar. Los procesos del ciclo hidrológico regulan el clima, mantienen los ecosistemas y su equilibrio contribuye a la supervivencia de innumerables especies. Sin embargo, las sequías son cada vez más frecuentes debido al cambio climático y su uso desmedido se debe en gran parte al crecimiento de la población. En México, de acuerdo con datos de la Conagua, casi el 77% se destina al sector agropecuario y el 15% se dirige al abastecimiento público, garantizando el acceso a millones de personas. No obstante, enfrentamos un desafío crítico. Casi la mitad del agua potable se pierde antes de llegar a los hogares. En nuestro país, además, 35 millones de personas no disponen de agua en calidad y cantidad suficientes. 104 de nuestras 757 cuencas tienen problemas de disponibilidad y 114 de nuestros 653 acuíferos están afectados por la sobreexplotación. Ante esta realidad, cuidar el agua no implica únicamente disminuir su desperdicio. Significa repensar cómo la utilizamos. Cuidarla es reconocer que se puede acabar y que cada acción cuenta para preservarla. Desde el Gobierno de México, trabajamos decididamente en estrategias para mejorar su calidad y regular de mejor forma su utilización con proyectos de captación de lluvia, restauración de cuencas y tratamiento de aguas residuales. Juntas y juntos podemos generar una cultura sensible y consciente de su importancia y asumir un papel asertivo para asegurar su acceso universal y equitativo. Este Día Mundial del Agua es un llamado a la acción. Protegerla hoy es garantizar un mañana más justo y sostenible para todas y todos los mexicanos. Cuídala, no la desperdicies y sé parte de la transformación.
0: Los fenómenos meteorológicos extremos como huracanes, lluvias intensas y tormentas requieren cada vez más herramientas de prevención. Los sistemas de alerta temprana permiten anticipar riesgos, dar avisos oportunos y coordinar acciones para proteger a la población antes de una emergencia.
1: Y para conocer cómo funcionan estos sistemas y cómo se generan las alertas de los eventos climáticos, está con nosotros el maestro en ciencias, Fabián Vázquez Romaña, coordinador general del Servicio Meteorológico Nacional. Maestro, bienvenido a la Hora Nacional.
3: Muchas gracias. Gracias por la invitación. La verdad es que los sistemas de alerta temprana son muy útiles y está probado a nivel mundial. Desde la ONU ya realmente se ha ido adoptando, impulsando esta iniciativa para que todos los países vayamos de la mano transitando hasta lo que le llaman los sistemas multiamenaza. Y lo que se quiere es realmente que sea uno solo por país, que sea multiamenaza para que todos entiendan exactamente qué es lo que tienen que hacer cuando hay una condición que sea pronosticada o que sea como un sismo, con muy poco tiempo de anticipación. La parte meteorológica, que es la que nos corresponde a nosotros en el Servicio Meteorológico Nacional, viene desde la componente, empezamos con el monitoreo. Hay que monitorear para saber qué es lo que está viniendo y con qué intensidad y demás. Entonces vas monitoreando y después vas pronosticando. Dices, bueno, ya vi que ahí viene con el satélite un huracán. Ahora, ¿para dónde va el huracán y con qué intensidad va a llegar? Entonces es lo que se le conoce conocer la amenaza. Y después de conocer la amenaza es, bueno, ¿qué hay que hacer? ¿Cómo difundirlo a la población? Y ahí es donde entran otros actores, como la Coordinación Nacional de Protección Civil, como los medios de comunicación, etcétera, para difundir la alerta y que además sea muy clara y que todos sepamos qué hacer. Entonces, la ciudadanía tiene que saber qué tengo que hacer y aparte el gobierno estatal y municipal tiene que saber qué me corresponde a mí hacer en este nivel de alerta. Entonces es una respuesta que sea organizada por todos y con participación de absolutamente todos los actores que se puedan.
1: Pues un huracán no es lo mismo las medidas que hay que tomar que un sismo, por ejemplo. Entre agencias, ¿cómo vamos?
3: Esto es muy importante porque la parte meteorológica es la que tenemos que sacarle provecho. Es la que es previsora. La parte meteorológica con varios días de anticipación lo puedes prever. Y entonces eso te da una gran ventaja sobre otras amenazas meteorológicas, climáticas o naturales. Una vez que tienes la información, le vas dando seguimiento y se van detonando diferentes fases. Es el tiempo de respuesta de la población, de todos los actores de gobierno y todas las agencias que se dedican al monitoreo y demás, tiene que ser mucho más inmediato.
0: ¿Qué otro tipo de fenómenos está anticipando el meteorológico con este sistema de alerta temprana? O sea, ¿qué otros les corresponden a ustedes?
3: Nosotros estamos ahorita implementando lo que le llamamos el CAP, que es el protocolo de alerta común, es un protocolo internacional para emitir avisos o alertas. Y estamos ya con los ciclones tropicales, tenemos por frentes fríos, estamos implementando a partir de este año justo las alertas por lluvia, que están en una fase experimental. Ya tuvimos también una alerta por tornado este año en Coahuila.
0: ¿Qué?
3: Wow. Y estamos próximos a empezar, digamos, para temperaturas extremas, porque vienen las ondas frías, gélidas, y la próxima primavera con esto del Niño vamos a tener muchas ondas cálidas.
1: Impredecible todas estas amenazas.
3: Y prácticamente es inminente, el calentamiento ha sido consistente, se está reflejando en todos lados. Los eventos climáticos como el Niño que estamos viviendo este año, pues obviamente maximiza. Exactamente. Entonces va maximizando y potencializando todos estos eventos para generar mayores catástrofes.
0: ¿Cómo podemos tener acceso a estas alertas de detección temprana?
3: Bueno, las alertas, justo ahorita estamos trabajando en el sistema junto con Protección Civil y la Agencia de Transformación Digital para que te lleguen a tu celular.
0: Perfecto.
3: Todavía estamos en la fase de prueba, digamos, cómo va a funcionar. Pero actualmente, por ejemplo, si tú estás en un polígono CAP, que le llamamos, que es el protocolo de alerta común, en tu celular ya tus aplicaciones que hacen cosas de meteorología ya te avisan. Estás ubicado en una zona donde tienes una alerta activa del Servicio Meteorológico Nacional. Bueno. Estamos en Facebook, estamos en Instagram, estamos en nuestro canal de YouTube, que es muy activo, y en X. Estamos como Conagua-Clima o SMN México. Así nos pueden encontrar. Y ahí estamos 24/7 poniendo toda la información meteorológica al alcance de toda la población.
0: Buenísimo. Pues muchísimas gracias.
1: Sí, muchas gracias, maestro. Claro, le agradecemos mucho que haya venido a visitarnos a la Hora Nacional y a que nos cuente esto, que es súper importante.
3: Claro que sí, muchas gracias por la invitación.
0: Y gracias a todos los que nos siguen cada domingo. Y tenemos un poquito más para ustedes, entonces no se vayan. Tiffany Galaviz, quien interpretó Cosa Fina del País, fue seleccionada para la gran final de México Canta 2, que va a ser el próximo domingo 13 de septiembre. Vamos a verla y escucharla.

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1: Rosalba Valdés es una cantante que pasó a la final de México Canta 2. Hay que recordar que esta estrategia forma parte de atención a las causas de la violencia y abrir el espacio a jóvenes talentosos de México y Estados Unidos. Vamos a escuchar su canción, Por Bonita.

Joshua Soto es otro seleccionado para pasar a la gran final de México Canta. Vamos a escuchar su interpretación, Terco Callejero.

0: Esta es Tercera Llamada. Comenzamos.
1: Hay obras que hablan de la condición humana desde lugares incómodos pero muy conmovedores. Este es el caso del Final, una pieza de Samuel Beckett que nos pone frente a un anciano, sus excentricidades y su lucha por conservar la dignidad en medio de la soledad, el aislamiento y la cercanía de la muerte.
2: Sí, y hay otro elemento que hace especialmente interesante este montaje, y es que el actor Arturo Ríos está prácticamente solo en el escenario durante 90 minutos. Hoy queremos conocer un poquito más de esta obra y para eso nos da mucho gusto que nos acompañe su directora Ana Graham. Ana, bienvenida.
3: Muy, muy feliz de estar aquí con los dos.
1: Cuéntanos, Ana, ¿por qué decidiste hacer esta obra, El Final? Que es un tema fuerte, la verdad.
3: Fíjate que esta obra la estrenamos hace 13 años. Fue la primera dirección que yo hice. Y Arturo y yo, cuando leí ese texto, que no es propiamente un texto teatral, es parte de una novela corta, un cuento de Beckett que tiene tres historias sobre la decrepitud, le dije, tengo muchas ganas de dirigir esta obra en específico. Si tú te animas, me aviento. Y me dijo, órale, vamos a hacerlo. Y justamente el año pasado Arturo cumplió 50 años de trayectoria de actor. Dijo, quiero celebrarlo haciendo nuevamente El Final. Y porque es una obra, bueno, es Beckett, obviamente. Estar solo en el escenario yo creo que es como el mayor reto que tiene un actor, y un actor como Arturo de pronto se encontró con este reto y lo quiso abrazar, y se la pusimos bien difícil porque no solamente está solo en escena, sino que está sobre el escenario, mide 80 por 80 centímetros, nada más.
2: Es un cuadrito.
3: Es un cuadrito, sí. Y es un cuadrito inestable. Ajá. O sea, si Arturo da medio paso, el cuadrito se le mueve. Que a la vez que es un reto, hace que el trabajo actoral luzca de una manera espectacular porque está concentrado, ¿no? O sea, un actor como él puede hacer eso y más.
1: Sobre todo la edad en la que la está haciendo, ¿no? Creo que tiene algo muy poderoso, muy interesante, ¿no?
3: Y bueno, y sí, la reacción del público, ciertamente la obra siempre gustó mucho, tuvo mucho éxito desde la primera vez. Pero ahora, con la distancia, con que él está más cerca de la edad del personaje, con que los dos hemos madurado 13 años, y entonces siento que ha tomado una dimensión distinta, que ha logrado dimensionarla de una manera distinta, y el público lo percibe, y todavía le da algo mucho más conmovedor, mucho más fuerte a la obra. Y yo sé que a veces decimos Beckett y la gente se espanta un poco, ¿no? Como que ese teatro lo absurdo, voy a entender, no voy a entender, pero este es un cuento. Y es una anécdota muy, muy, muy clara. Entonces es muy accesible para el público. De pronto una muy buena entrada para los jóvenes que quieran acercarse a Beckett, para conocer su trabajo, para conocer su dramaturgia. Y bueno, para los que ya les gusta Beckett, es una delicia.
2: También creo que los temas son fáciles de entender para todos, ¿no? Son a los que vamos a llegar inevitablemente, digo, si tenemos suerte incluso, la vejez, esta cosa de que de repente con la edad muchos se encuentran cansados. ¿Cómo lidian con estos temas?
3: La manera en la que está escrita la obra, la manera, obviamente este es un personaje muy beckettiano,
2: claro,
3: ¿no? Es un anciano sumamente excéntrico, sumamente sociópata, en el sentido de que no quiere saber nada de la sociedad.
2: Claro.
3: Pero que también eso nos es un espejo de cómo nos deshumanizamos, de cómo a veces sí abandonamos a nuestros viejos, de cómo no encontramos valor en esta experiencia,
2: claro,
3: que tienen estos. Hay algo que aprender, ¿no?
1: Claro.
3: Y creo que la obra habla de todo esto. Es muy humano, sumamente humano, ¿no?
1: Claro, es lo que nos hace humanos directamente. ¿Nos puedes dar días, horarios y también redes sociales de la obra, si es que hay, o tuyas o de Arturo, por favor?
3: Por supuesto, sí. Estamos en el Foro de las Artes, en el Centro Nacional de las Artes, en Churubusco y Tlalpan. Solamente los sábados y los domingos, los sábados a las 7 de la tarde, los domingos a las 6 de la tarde. Solamente nos quedan hasta el 5 de septiembre. Y las redes son por Piedad Teatro. Las mías personales son Ana Teatro. Es Arturo Ríos, actor. Y las redes del Centro Nacional de las Artes.
1: Muchas gracias por invitarnos.
3: Muchísimas gracias a ustedes por recibirnos y los esperamos por ahí.
1: Muy bien.
2: Y gracias a todos los que nos acompañan aquí en la Hora Nacional. Quédense que hay más.
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0: El Caribe es una región donde la música y la danza son una forma de identidad. Sus ritmos, vestuarios y tradiciones cuentan historias de pueblos con una riqueza cultural enorme. Esta diversidad llega al escenario a través de Tradición del Caribe, que reúne distintas expresiones folclóricas de la región.
1: El espectáculo es una producción de la maestra Silvia Lozano Vallet, fundadora y directora artística, que creó esta propuesta hace más de 25 años y hoy está aquí con nosotros junto con Esther C. Lozano, la directora general. Bienvenidas a la Hora Nacional. Qué gusto que estén aquí. Quisiera preguntarle, maestra Silvia, ¿qué fue lo que encontró en las danzas del Caribe que le llevó a pensar en este espectáculo?
2: Bueno, más que nada, fíjese que estaban precisamente en el Caribe. Siempre decían el espectáculo caribeño, pero no era más que plumas y tangas y todo eso. Y dije, no puede ser. Se tiene que conocer realmente la riqueza cultural del Caribe, de los países que están en el Caribe, ¿no? Entonces fue cuando me nació hacer... Ya estaba yo investigando, desde luego, desde antes, todos estos países que estaban en el Caribe. Y ese fue el motivo principal que dije, vamos a demostrar que no es esto realmente lo que es el Caribe, la cultura de esos países. Así fue.
0: Claro, pero es muy amplio, ¿no? Esta cultura del Caribe es una diversidad muy grande. ¿Cómo logra usted y la compañía y todas las personas involucradas representar esta diversidad sin perder la identidad de cada tradición?
2: Bueno, desde luego, para mí era de la investigación, porque ya estábamos, como le digo, primero porque viajé por casi todos estos países, con el Ballet Folclórico Nacional de México, que también lo fundé y la dirigí. Inclusive el espectáculo de Xcaret también lo monté, todo la riqueza folclórica mexicana.
0: Sí.
2: Pero también al mismo tiempo estaba estudiando y investigando este folclor también que existe, esta diversidad también que existe, no solamente en Centroamérica, sino en toda Latinoamérica, y que en cierta forma hay una riqueza muy grande también, ¿no? Y que tenemos algo en común, ¿no? El idioma, muchas costumbres que son parecidas, algunos nombres cambian, pero es lo mismo en la comida, por ejemplo, ¿no? Entonces, por eso fue principalmente que me dediqué también a la investigación de todos estos lugares y los países, ¿no?
1: Esther, ¿qué diría que es lo más complejo de montar Tradición del Caribe?
3: Pues lo más complejo, yo, por lo que yo he visto, es lo que tiene más raíz negra, porque como que les cuesta un poquito de trabajo, ese tipo de, o sea, las posiciones, el estar haciéndole así y todo eso, es lo que yo veo que les cuesta un poquito más de trabajo. Ya lo que es zapateado y todo eso, pues ya es más... Lo tienen más digerido.
1: Claro, bueno, claro, pues sí, porque hay mucha más tradición acá. En el estado de Veracruz, por ejemplo.
3: Sí, pues es zapateado. Sí.
1: ¿Y cómo es montar la música del espectáculo? Porque además de combinación de danza, pues es una combinación musical que va por muchos lugares.
2: También.
1: Que como
2: también.
1: Dice, hay similitudes, pero pues también hay
0: coincidencias diferencias. Y diferencias, claro. Claro,
2: sí, claro, sí. Claro que sí. Como sí, también sí. Tenemos la influencia pues, de España, ¿no? Indudablemente. Y también otros países, inclusive hasta de Filipinas y todo eso también, ¿no?
1: Claro,
2: hasta en la indumentaria. Por ejemplo, aquí vemos la Filipina que tiene Panamá, este traje, que es la pollera panameña, que es el traje más representativo de Panamá.
0: Fíjese.
2: Inclusive que el tocado, que se llama tembleque, que también es muy característico de allá. Y es una danza preciosa esta.
0: ¿Y cómo se logra que un espectáculo que arrancó hace 25 años siga siendo vigente para estas nuevas generaciones?
2: Pienso que todo lo que transmite y tiene esencia perdura. Y también, desde luego, la presentación y la calidad y todo lo que realmente hay que demostrar. Es como una película que usted ve, que es la realización es muy buena, la vuelve a ver y la vuelve a ver y la vuelve a ver.
1: Claro.
2: ¿No? Entonces es lo que se trata, nosotros es lo que tratamos de hacer.
0: Maestra, pues voy a aprovechar entonces para pedirle a las personas que nos están escuchando en radio, que nos vean en nuestras redes sociales o busquen las repeticiones del programa porque los trajes están muy bonitos. Por ejemplo, nos acompañan Yairí, Joaquín, que traen trajes típicos de Costa Rica, y Eduardo y Arlet, que traen los trajes típicos de Panamá. Nos están escuchando, pero los tienen que ver. Dense una vuelta, por favor.
1: Ahora, se van a presentar en el Teatro de la Ciudad de Esperanza Iris próximamente, ¿verdad?
2: Sí, sí.
3: El 6 de septiembre.
1: ¿Tienen redes sociales como para que la gente que nos esté viendo y escuchando tenga más información de esta presentación?
3: Sí, tenemos en TikTok, tenemos en Instagram, en Facebook. Ahí están nuestras redes sociales y también ahí está todo, las promociones y todo eso.
1: Buenísimo, porque además es que el Teatro de la Ciudad es perfecto, creo, para ver Tradición del Caribe,
2: sí,
1: ¿no?
2: Sí.
1: Hay que apurarse y pues hay que ir.
0: Es el Teatro de la Ciudad, Esperanza Iris. Sí. ¿Me repite la fecha, por favor?
3: 6 de septiembre a las 6 de la tarde.
0: 6 de septiembre, 6 de la tarde.
2: Sí,
0: muy bien.
2: Así es.
0: Pues muchísimas gracias por visitarnos aquí en la Hora Nacional y nos vemos en el teatro.
2: Claro que sí. Muchísimas gracias. Los invitamos a todos que estén.
0: Ahí nos vemos.
3: Claro que sí.
1: Mire, gracias por venir una vez
2: gracias.
1: Más.
2: Gracias.
1: Y a todos ustedes que nos acompañan, gracias también por estar con nosotros. Quédense, por favor. Y Y así llegamos al final de esta emisión de La Hora Nacional.
0: Muchísimas gracias, como siempre, por escucharnos y vernos, ya sea en su casa, en el camino, en el trabajo o donde sea que nos acompañen. De corazón les deseamos que tengan una excelente semana.
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2: ¿Buscas consentir tu piel de forma natural sin descuidar tu cartera? Llegaste al lugar indicado. Hoy en nuestra tecnología doméstica cuidaremos de ti y de tu bolsillo, enseñándote a preparar unas humectantes barras de jabón con miel.
3: Y así como es importante saber qué le pones a tu piel, también lo es saber qué llevas a tu mesa. ¿Cuál fue el motivo por el que elegiste la leche que tienes hoy en el refrigerador? ¿El precio, la marca o los ingredientes que contiene? En nuestra guía de consumo de leche te compartimos información importante para que tomes la mejor decisión.
2: Acompáñanos en Revista del Consumidor Radio.
1: Revista del Consumidor. Esta tecnología doméstica está validada por el Laboratorio Nacional de Protección al Consumidor. Tome nota de los ingredientes y presten mucha atención. ¡Comenzamos!
2: Los ingredientes que vamos a necesitar son 3 tazas de base de jabón transparente cortado en cubos, media taza de agua purificada caliente, 1.5 cucharadas de miel de abeja, una pizca de colorante vegetal amarillo y 40 gotas de esencia de miel.
3: Los utensilios que utilizaremos son una taza medidora, una cacerola con capacidad de 2.5 litros, un tazón de vidrio con capacidad de 1.5 litros, un plato extendido, un cuchillo, una cuchara sopera, un molde de silicón, un rollo de papel aluminio, un rollo de plástico adherente para alimentos y un atomizador. Vamos al procedimiento.
2: Comenzaremos colocando los cubitos de la base para jabón en el tazón y la llevamos a baño María. Movemos hasta que se hayan derretido por completo. Vertemos en una taza la miel, el colorante y la esencia. Mezclamos y dejamos reposar unos minutos. Después, agregamos el agua caliente.
3: Cuando la base para jabón esté completamente derretida, añadimos la mezcla de miel y revolvemos hasta incorporar todos los ingredientes. Retiramos el fuego y vertemos la preparación en los moldes. Si no cuentas con moldes de silicón, puedes utilizar vasos desechables recubiertos con una capa de aceite mineral para facilitar el desmolde.
2: Si notas que se formaron burbujas en la superficie, puedes eliminarlas rociando alcohol del 96 utilizando un atomizador. Esto ayudará a que el jabón tenga una textura lisa. Dejamos enfriar a temperatura ambiente y posteriormente refrigeramos por 30 minutos para solidificar.
3: Ahora desmoldamos los jabones y los envolvemos en papel aluminio, después en plástico adherente para alimentos. Y así de fácil, en tan solo 40 minutos quedaron listas nuestras barras de jabón con miel. Recuerda almacenarlas en un lugar fresco y seco.
2: ¡Anímate a prepararlas! Esta receta rinde para 6 barras, tiene una caducidad de 6 meses y un costo promedio de $118.34.
3: Si prefieres seguir el paso a paso en video, recuerda que puedes ver esta tecnología doméstica en nuestro canal de YouTube, Profeco TV. Ahí encontrarás muchísimas recetas para ahorrar y hacer tú mismo los productos en casa, teniendo la certeza de la calidad en los ingredientes que utilizas.
2: Aprende a hacer desde un gel para el cabello o un champú para lavar el auto, hasta jamón artesanal o unos deliciosos enjambres de chocolate.
3: Presúmenos cómo te quedaron tus jabones. Etiquétanos en Instagram con el hashtag Tecnología Doméstica Profeco y menciona a @ Revista del Consumidor MX. Nos escuchamos en la próxima Tecnología Doméstica.
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3: En el mundo, más de 6 mil millones de personas consumen leche de vaca y sus derivados. Así lo confirman los datos de la Organización de las Naciones Unidas.
2: Es un clásico en nuestro desayuno o cena. Pero más allá de la costumbre, ¿qué nos aporta exactamente un vaso de leche?
3: Para empezar, aporta vitaminas A, C y E, que son grandes antioxidantes para tu piel y vista, además de complejo B para tus glóbulos rojos.
2: Por otro lado, el calcio, la vitamina D y el magnesio trabajan juntos para darle fuerza a tus huesos, músculos y cuidar tu corazón.
3: De hecho, incluir tan solo un vaso al día es clave para evitar la disminución de la densidad ósea y prevenir la pérdida de movilidad.
2: Su aporte de calcio protege a todas las edades. Un solo vaso cubre más de la mitad del que necesita una niña o niño en pleno desarrollo.
3: Y casi una tercera parte de lo que requiere un adulto, una mujer embarazada o un adulto mayor. Todo en el mismo vaso.
2: Ahora bien, recuerda que la leche se clasifica principalmente de acuerdo a su procesamiento térmico y su contenido de grasa. Así que podemos dividirla en dos tipos.
3: Por un lado está la leche pasteurizada, que requiere refrigeración y suele comercializarse en envases de plástico flexible o botellas transparentes, además de tener un periodo de vida más corto.
2: En cambio, la leche ultrapasteurizada generalmente se comercializa en envases opacos para proteger vitaminas sensibles a la luz, como la A y la B2. Cuenta con mayor vida útil comercial y no necesita refrigeración antes de abrirse.
3: Ambas las puedes encontrar como entera, descremada si buscas menos porcentaje de grasa, o deslactosada reducida en lactosa o libre de ella.
2: En la revista del consumidor incluimos una guía completa de precios de leche en polvo, pasteurizada o ultrapasteurizada de distintas marcas, tamaños y empaques. Esta información se recabó a través del programa ¿Quién es quién en los precios? De la Profeco.
3: Recuerda que existe la leche del bienestar. Es una alternativa de bajo costo para contribuir al bienestar de la población más vulnerable del país. Hay más de 12.000 lecherías en el país. Puedes ubicar la tuya y consultar costos en liconsa.gov.mx/padron/puntos-de-venta.php.
2: Presta atención a los siguientes tips para que tu compra sea segura y le saques el máximo provecho.
3: Compara precios. Revisa siempre el costo por litro o kilogramo, porque puede variar bastante entre marcas y presentaciones.
2: En el súper o la tiendita, checa la fecha de caducidad para elegir las opciones con mayor vida útil y asegúrate de que el envase no tenga golpes, abolladuras o fugas.
3: En casa, evita el desperdicio comprando el tamaño que realmente consumirás y acuérdate de mantenerla en refrigeración antes de consumirla o después de abrirla.
2: Y para terminar, consulta a un especialista en nutrición para saber qué tipo de leche se adapta mejor a ti.
3: Así que la próxima vez que te sirvas ese vaso de leche, recuerda que no solo estás disfrutando de un gran sabor, sino llenando a tu cuerpo de energía y nutrientes.
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1: Bueno,
2: Sergio.
1: Hola, mi amor.
2: Oye, te llamo para decirte que no voy a poder ir a la cena de tu cumpleaños, porque sabes que acaba de llegar una amiga de Puebla y me invitó a salir con unas amigas.
1: Pero tú me dijiste que vendrías.

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1: Venga todo, venga.

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familia hermosa, estamos arrancando este lunes, muy contentos, muy felices, aquí en este su programa A Toda M. Ya estamos arrancando, invitándote para que de aquí hasta las 10 de la mañana no te despegues ni un solo instante porque tendremos cosas bien chidas. El día de hoy tenemos un programa sasasazo, como ya es costumbre. Primero, dándote la bienvenida. Gracias, gracias por permitirnos estarte acompañando en este regreso a clases. Ya hoy regresan los chamacos a la escuela. Ya se empieza a sentir el tráfico en la Ciudad de México. Acá te estaremos informando oportunamente cómo anda el tránsito en distintas partes de la Ciudad de México. Tendremos para ti la reflexión, los deportes, tendremos la buena noticia, los espectáculos y muchas, muchas, muchas cosas más. Gracias por estar sintonizando la Q. A Toda M, a nombre de Juan Carlos Chiñas, el Zorro Fresa, este servidor Martín Campos, el Brody. Te agradecemos por estarnos acompañando. Ya está abierta la línea telefónica, nuestro número de WhatsApp, 55-5166-8940, 55-5166-8940. Ya puedes mandarnos tus mensajes, como yo ya lo hace desde tempranito Carla en Xochimilco y toda la bandota que ya está pasando lista. Bienvenidas, bienvenidos. Vamos a arrancar, ¿no? Con Tokio. ¡Vámonos! Esta rola es para levantarte, para subirte el ánimo. Pequeños Musical. Voy a danzar.

¡Laku! ¡Rolón! Es don Ramón Ayala, esto es mi golondrina. Ya son las 6:07, que no

0: Todo lo que escuchamos es una opinión, no un hecho. Todo lo que escuchamos es una opinión, no un hecho. Esta frase que nos invita a no aceptar automáticamente como verdad todo lo que las otras personas dicen sobre nosotros, sobre la vida o sobre alguna situación. Cada persona, cada uno de nosotros interpretamos el mundo desde nuestra propia historia, nuestras creencias, heridas, experiencias. Por eso cuando alguien dice no puedes, eso no va a funcionar, estás equivocado, quizá no está describiendo un hecho, sino está describiendo algo expresado desde su propia percepción. Una opinión puede orientarnos y ayudarnos a descubrir algo que tal vez no hayamos visto, pero también puede limitarnos si la convertimos en una verdad absoluta. Lo importante es aprender a escuchar con apertura, analizar con calma y distinguir entre lo que alguien piensa y lo que realmente puede comprobarse. Esto, pues estaría increíble que todos los días te preguntaras sobre las cosas que suceden en tu vida, sobre lo que te dicen o sobre lo que piensas. ¿Esto es un hecho o solamente es la manera en la que yo lo estoy viendo? No todo lo que escuchas define quién eres, ni determina hasta dónde puedes llegar.
1: Esto fue la frase del día.
2: Saludos a Carlita, que ya se va a la escuela, que te vaya muy bien. De parte de tu mami.
0: Hola Carlita, ¿cómo estás? Buenos días a todos los que han regresado a una clase. Buenos días, buena mañana.
2: Vaya excelente, Carla Angélica. El tinta la...

0: ¡Laco!
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0: Ya son las 6:14. Viene en un momento más los detalles de la Q.
2: Ya son las 6:14. Buena mañana.
0: Repórtate, ¿quieres un detalle? 55 51 66 8 9 40.

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1: Llegó el maestro Brodini y nos trae el mensaje del universo. Maestro, ¿cómo estás? Buenos días.
2: Buenos días.
1: ¿Cómo te va?
2: Contento, feliz. Ya regreso a clases. Ya, por fin.
1: Va, ya, por fin. Vas a terminar la primaria.
2: No, estos chamacos ya...
1: Ah, yo pensé que tú regresabas a clases.
2: No, los niños, ya.
1: Que ya por fin te ibas a decidir terminar la primaria.
2: Se estaban mal acostumbrando ahí en la casa. Sí. Ya, lo bueno que ya van a liberar a todos sus papás. Hoy se relajan un poquito. Y yo ya les traigo el mensaje de las estrellas para todos ustedes. Así que pongan mucha atención, por favor. Es semana de cambios. Cambios. Y cada uno de los signos tendrá que actuar de distinta forma ante estos cambios. Comenzamos con nuestros amigos de Aries.
1: Aries.
2: Para ti, Aries. El día comienza con una energía favorable para resolver asuntos económicos pendientes. Una oportunidad relacionada con el trabajo puede abrir una nueva puerta. ¡Tauro!
1: ¡Tauro!
2: Vas a tener protagonismo en el ámbito laboral y podrías tomar el control de una tarea que estaba detenida. En el amor, la madurez permitirá hablar de aquello que genera dudas. ¡Géminis!
1: ¡Géminis!
2: La comunicación será la principal herramienta durante este lunes. Una conversación puede facilitar un acuerdo importante o destrabar una situación laboral. ¡Cáncer!
1: ¡Cáncer!
2: Vas a recibir reconocimiento por el esfuerzo realizado en el trabajo. Una decisión relacionada con la pareja también puede ocupar buena parte de esta jornada. Leo. Tendrás un día marcado por el liderazgo y la posibilidad de demostrar tus capacidades. El dinero debe manejarse con cautela para evitar compras innecesarias. ¡Virgo!
1: ¡Virgo!
2: En el trabajo puedes recibir una recompensa o reconocimiento por tu desempeño. El amor exige cerrar definitivamente situaciones del pasado. ¡Libra!
1: ¡Libra!
2: Llegará una propuesta laboral o económica y esto va a resultar beneficiosa, pero tienes que analizar con calmita, no tomes decisiones precipitadas. Luego eres muy arrebatado, Libra. ¡Escorpio!
1: Escorpio.
2: Vas a recibir información que va a ayudar a tomar una decisión pendiente. Un nuevo contrato o proyectos pueden favorecer las finanzas, pero será necesario revisar todos los detalles. Sagitario.
1: Sagitario.
2: Una salida, un viaje, un encuentro puede traer una experiencia positiva en el amor. En el trabajo, una idea tendrá posibilidad de crecimiento si se acompaña con organización. Capricornio.
1: Capricornio.
2: En el amor, demostrar afecto será más efectivo que estar guardando tus sentimientos. Acuario.
1: Acuario.
2: Una alianza puede mejorar tus perspectivas económicas. En el amor, hablar sobre proyectos futuros fortalecerá la relación. Será importante desconectarte de las obligaciones digitales para recuperar tu energía. Piscis.
1: Piscis.
2: Una conversación profunda puede generar una conexión especial en el amor, mientras que en el trabajo será necesario adaptarte a cambios recientes. El dinero exige controlar los gastos impulsivos. Descansa y mantén la mente tranquila. Quiero mandar una felicitación por su primer día de secundaria a María José de parte de su abuelita, que la quiere mucho, que le vaya muy bien, y a todos los niños.
1: Abrazo, María José, bonita mañana.
2: A todos los que hoy regresan, les va a ir bastante bien, niños, échenle muchas ganas. Ya voy, ahora sí, cuídense mucho.
1: Abrazo.
2: Adiós.
1: Bye, bye.
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2: ¡Epa!
1: ¡Épale!
2: Verdades que duelen. Oigan, ya vienen los detalles de la Q. ¿Quieres que le marquemos a esa persona especial para dedicarle una canción? Para desearle bonito día. Está abierta ya nuestra línea.
1: ¡Excelente, rica mañana! ¿Cuándo?

0: Ciudad de México, bueno, pues ya está larga la fila y está avanzando muy lentamente para que lo tome en cuenta. También, por otra parte, déjeme decirle que la calzada Ignacio Zaragoza se está viendo afectada desde el metro Acatitla hasta prácticamente llegar al viaducto Río de la Piedad, y para quienes vienen en la autopista México-Puebla, bueno, pues viene a vuelta de rueda. Para quien va dejando más o menos atrás ahí San Juan Tlapizáhuac hasta llegar a Santa Marta, pero ya de ahí se vuelve a complicar el asunto en la calzada de Ignacio Zaragoza. Viaducto Miguel Alemán ya viene a vuelta de rueda desde prácticamente la avenida Azúcar hasta llegar a la avenida de los Insurgentes, para que lo tomes muy en cuenta, donde ya también tenemos tránsito muy pero muy lento en el circuito interior para quien viene de La Raza y prácticamente hasta llegar a avenida Marina Nacional. Más al ratito les tendremos más información vial para que no se le haga tarde.
1: Manejen con precaución y sigan sintonizando la Q, porque les tendremos la información vial cada media hora.
0: Y en un momento más vienen los detalles de la Q. ¿Quieres que le marquemos a esa persona especial? Márcanos en este instante. 55-5166-8940 aquí en
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8: Saludos, Mari Juárez, y a toda la banda de la Central de Abastos. Ya son las 6:30, vanidosa.

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1: Vienen los detalles de la Q. Mándanos un mensaje de WhatsApp 55 51 66 8940. Dinos a quién le quieres dedicar una rolita en esta mañana, o márcanos 55 51 66 8940. Saludos a nuestra amiga Irma.

0: Llega el momento de los detalles aquí en la Q. Son las 6 de la mañana con 39 minutos, 6:39. ¿Quieres desearle a alguien un bonito día, felicitarlo por su cumpleaños o simplemente recordarle qué tan importante es para ti en tu vida? Este es el momento para marcar 55-5166-8940.
1: ¿Quieres que le mandemos un mensaje a alguien a través del WhatsApp? También nos puedes enviar mensaje, te puedes comunicar con nosotros. Te grabamos la felicitación, el mensaje. ¿Quieres decirle algo especial a esa persona? Se lo enviamos por WhatsApp, te lo enviamos y ya tú lo compartes. Y le haces llegar un bonito mensaje para comenzar la semana, para comenzar el lunes. Así es que regístrate o márcanos al 55-5166-8940.
0: ¡Vamos a seguir con más música! Llega la banda MS, viejón. Esto es Mi Olvido.
1: Ya son las 6:40, buenos días.

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1: Esto se llama falsa traición. ¿Cómo van? ¿Ya rumbo a la escuela? ¿Ya rumbo a clases? ¿Qué tal comienza la semana? A todos aquellos papás que hoy se ponen felices porque sus hijos ya se van a la escuela, les mandamos un abrazo. Ya, por fin, dice, por ay, fin, se acabó. Ya.

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1: Gran DJ.
2: DJ
1: Brody.
2: DJ Brody. Oye, quiero platicarles.
1: Platícame.
2: Me encontré con una historia que se me hizo muy peculiar, de una ambulancia que cumple últimos deseos. O sea, imagina que de pronto hay alguien que ya sabe que le queda poco tiempo de vida, que ha sido desahuciado y que lo único que de pronto quiere es un último deseo, no sé, volver a ver el mar, asistir a una plaza, asistir a un lugar donde tiene recuerdos especiales, ir a un parque con sus nietos o simplemente reunirse una última vez con algún familiar.
1: Okay.
2: Para muchas personas en etapa terminal, pues esos deseos parecen, podrían parecer sencillos, pero salir de casa pues representa un riesgo enorme, tal vez ya por su condición física. Pero para eso existe una ambulancia del deseo, así se conoce.
1: ¿En dónde es?
2: La ambulancia del deseo es una fundación que nació en Países Bajos en el año 2007 y que hoy tiene presencia en 22 países. Hace poco llegó a Argentina, a Santa Fe, Argentina, y su misión es muy especial: trasladar de manera gratuita y segura a personas con enfermedades en etapa terminal para que puedan cumplir esos pequeños últimos deseos que todavía tienen pendientes. Uno de los casos que más llama la atención fue el de un niño internado en Rosario, en Argentina, que soñaba con visitar el Museo del Deporte Santafesino, donde existía una réplica de la Copa del Mundo que levantó Lionel Messi en el año 2022, que es su gran ídolo, y gracias a esta iniciativa pudo hacerlo. Detrás de este proyecto, pues hay médicos, enfermeras, choferes, bomberos, psicólogos y otros voluntarios que trabajan en esta asociación sin cobrar un solo peso, simplemente queriendo ayudar a las familias y a las personas que desean tener pues esta última voluntad de manera segura. En Argentina comenzaron operaciones a finales de mayo, ha llegado ya a Latinoamérica a través de Argentina y se espera que se vaya expandiendo a más países. En pocas semanas recibieron alrededor de 100 solicitudes y hasta principios de agosto ya habían logrado cumplir al menos 10 deseos. Hay una frase de uno de los fundadores que pues es muy poderosa. Ellos prefieren no hablar de último deseo, sino de deseos posibles en una etapa difícil de la vida. Porque quizá al final de la vida pues no necesitamos grandes cosas. A veces solamente queremos volver a sentir algo que amamos y tener a alguien que nos ayude a hacer lo posible. Y entonces, pues aquí quisiera hacer una pregunta. Si de pronto tú pudieras pedir un deseo, un último deseo, ¿cuál pudiera ser ese último deseo? Si hoy tú tuvieras que pedir un último deseo, ¿cuál sería ese último deseo?
1: Posibles.
2: Exacto, sí. Sí, pues vas a decir, ay, no, pues $1,000,000, ¿no? No. ¿Cuál sería ese último deseo posible? Qué gran labor de esta asociación que, bueno, pues está logrando que estas personas pues puedan tener una última satisfacción, un
1: claro,
2: último momento agradable junto con su familia y, pues, bueno, ellos lo están haciendo posible.
1: Qué bonito que existan personas en el mundo que no solamente piensen en ellos, que piensen en otras personas, que piensen en alguien más, que se vuelvan empáticos, que compartan sentimientos y emociones con otras personas a pesar de estar pasando por situaciones complicadas, y que exista una ambulancia de los deseos ya cuando estás en una etapa difícil de la vida. Está increíble.
2: Sí, está increíble.
1: ¿Qué deseos han cumplido?
2: Te decía que uno de los más destacados últimamente fue llevar a este niño al Museo del Deporte a ver la réplica de la Copa del Mundo que ganó Lionel Messi. Sabemos lo importante que es para los argentinos el fútbol. También llevar a algunas personas a ver la playa por última vez o por primera vez. O sea, quizá hay personas que están falleciendo sin nunca haber visto la playa.
1: Claro.
2: Y en ese momento dicen, pues me hubiera gustado haber conocido la playa. Entonces, pues aquí creo que también queda la reflexión y decir, pues si hoy tienes la salud, si tienes la posibilidad de hacer las cosas, vívelas, por muy sencillas que parezcan, porque ya a este punto pueden ser muy complicadas y decir, híjole, ¿cómo lo vamos a llevar a la playa?
1: Claro.
2: Si ya está en cama, ¿cómo lo llevamos? Pero hoy que tú tienes salud, hoy que tú tienes la posibilidad, hay cosas sencillas que vamos postergando. Ay, es que no veo a la tía Juana porque, pues como vive hasta Chalco, ¿cómo voy? No tengo tiempo. Y cuando ya estás en esta posibilidad, cuando ya estás imposibilitado, pues se vuelve muy complicado, ¿no?
1: Pues sí.
2: Entonces, hoy que tienes la posibilidad, hay que aprovechar y hay que vivir la vida.
1: Hay que vivir, hay que disfrutar. Hay que disfrutar todas las posibilidades que tenemos y hoy que tenemos la oportunidad de hacerlo. Son las 6 de la mañana con 53 minutos. 6 de la mañana con 53. Vamos a continuar con más de A Toda M. Vamos a una rolita.
2: Vamos a una rolita. Antes nada más mandarle una felicitación para los nuevos papás que esperan la llegada de Mía Cristina para el próximo 7 de septiembre. Gustavo Alba y Marisol Mena. Muchas felicidades. Y nos piden ahí una canción. Muchas felicidades.
1: Abrazo. Y así quiero vivir. Ya son las 6:53. Aquí está La Mafia. Y esto se llama
2: Ahora y Siempre.

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1: ¡Buenos días! Continuamos con más aquí en A Toda M. ¿Cómo están? Saluditos para toda la gente del Estado de México. ¿Cómo amanecen? Hoy ya andan corriendo rumbo a la escuela y con el día nublado, pero fresca la mañana. La temperatura mínima de 10 grados centígrados, la máxima de 20 grados centígrados para el día de hoy.
2: Y en estos momentos, el helicóptero de la Q nos manda la imagen aérea y podemos decirle que el viaducto Tlalpan está a vuelta de rueda. Prácticamente para quien deja atrás el estadio Banorte y se dirige hasta la calzada tasqueña. Ahí ya está muy complicado el asunto. También donde ya tenemos asentamientos muy pero muy importantes es en el Boulevard Puerto Aéreo, para quien deja atrás el metro terminal aérea y prácticamente hasta llegar al viaducto Miguel Alemán. Por otra parte, también tenemos ya complicaciones en lo que es la calzada Ignacio Zaragoza. Ya lo reportábamos desde hace rato, pero ya creció el asentamiento, ya viene desde República Federal. Está a vuelta de rueda. Una buena opción es que pueda usted tomar la avenida Pantitlán. Esta es una buena alternativa y solamente hay asentamientos al cruce con semáforos. También donde ya está muy complicado el asunto es la avenida 608 para quien viene de Ecatepec. Ahí más o menos desde el metro Impulsora ya se empieza a complicar y esto se desahoga hasta pasar el circuito interior o avenida Oceanía. Después vuelve a tener complicación por Romero Rubio y hasta llegar a la calle Norte 17. El circuito interior también viene ya a vuelta de rueda desde Eduardo Molina hasta que usted llega al metro Misterios. Aquí le tendremos el reporte vial más adelante.
1: Ya son las 7:02.
2: Vamos a una brevísima pausa y ya regresamos enseguida. Llévenle los deportes con el Gianca Vital. No se lo puede perder.

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1: Llega el caballero de la salsa, Gilberto Santa Rosa. Que alguien me diga.

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1: Ya está aquí Giancarlo Vital, que nos trae la información de los deportes. Mi querido Gianca, ¿cómo estás? Buenos días.
2: Muy buenos días, mi querido Brody, mi querido Zorro. Aquí feliz y contento de estar con ustedes para hablar de lo más relevante en el mundo de los deportes. Mira, como diría la canción, no, aquí no hay novedad. ¿Por qué? Porque las Águilas volando alto. Así nomás, como inició el torneo, se mantienen invictos total. El América que vuelve a ganar este fin de semana, un partido que se complicó de cierta manera porque usaron mucha banca, mucha reserva, mucho joven, pero a pesar de eso, pues lograron conseguir el triunfo y se mantienen como líderes invictos. El mejor arranque posible con cualquier técnico de las Águilas del América en este siglo lo está consiguiendo Guillermo Almada, que hasta el día de hoy no sabe lo que es perder tanto en Liga como en League Cup. Así que las Águilas muy bien, sumando además minutos con jóvenes, con canteranos, y que eso, sin duda alguna, más allá de liderazgo, de cualquier cosa, creo que es lo más positivo, que un equipo grande confíe en las aptitudes de sus canteranos, de sus jóvenes mexicanos, y que eso sea. Y reitero, tal vez fue mucho para darle refresco a los jugadores titulares que van a tener minutos ahora en la League Cup entre semana ante Rayados de Monterrey, pero pues a pesar de eso, que se le dé esa confianza, no cualquiera. Así que las Águilas ganan ante el Pueblota. Ícaro Conceição, un brasileño de 19 años, anotó su primer gol en Liga MX, y también Brian Rodríguez. Mira, Brian está intratable, lo decíamos, suena que se va. Al parecer se iba al Ajax, pero todo parece indicar que se queda.
1: ¿Cómo?
2: Brian Rodríguez, el uruguayo, no se va de las Águilas.
3: Y no, fue el que ya se andaba hasta tomando fotos el fin de semana y todo.
1: ¿Fue el que quitó de sus redes sociales que era jugador del América?
2: Sí, él, pero al final lo que se menciona es que la directiva Suprema habló con él, le dijeron, pues mira, si te quieres ir, adelante, está la oferta. Pero, pues, ahora sí que se viene el cierre de mercado de fichajes, va a ser difícil traer a alguien más, quédate, y vas a ver que van a haber más posibilidades, y se va a quedar Brian Rodríguez al menos un torneo más. Mismo caso que Sebastián Cáceres, quien, pues, el Celta de Vigo estaba interesado en él, y al final de cuentas, pues, los dos uruguayos se van a mantener en el Balompié Azteca con las Águilas del América.
3: Ay, no, pues qué oso, ¿no? Andar ahí quitando de tus redes y que siempre a la mera hora ya no.
2: Pero mira, yo feliz que se queden los dos porque están pasando muy buen momento.
3: Pues sí. Está bien que se quede.
2: Dentro de lo que cabe, pues esa es la noticia positiva. De igual manera, pues tuvimos más actividad. Tus Chivas, mi querido Zorro, tus Chivas terminan por igualar ante Pachuca, un partido un tanto complejo, donde pues parecía que Guadalajara se quedaba con el triunfo, que podría pues conseguir los 3 puntos, pero al final de cuentas se les apareció un Pachuca que se puso pues complicado, un Pachuca que hizo demasiado difícil el encuentro, y pues al final de cuentas terminan por quedarse con ese empate. Así que Guadalajara...
1: Pero un partido polémico con ese penal, Millanca.
2: Sí, la verdad es que...
1: O sea, era más falta del Pachuca que del de Chivas.
2: Sí, no, si te soy sincero, la verdad es que no parecía penal. La verdad es que sí, creo que ahí el árbitro termina
1: equivocándose,
3: influyendo,
1: equivocándose y aferrándose.
2: Sí.
1: Porque
2: sí.
1: Lo mandan llamar para que revise la jugada y dice, no.
2: Sí, sinceramente sí, creo que ahí sí fue un error muy, muy grande por parte del arbitraje, y con esto pues sí terminan afectando a Guadalajara, que reitero, además de eso, pues también el tal Arrangel fue clave en este partido para que Chivas no perdiera, pero en el papel, por como venía jugando Pachuca, por como venía jugando Chivas, pues parecía que iban a ser 3 puntos seguros, de cierta manera, y se complicó demasiado la situación, ¿no?
3: Y solito se lo complicaron.
2: Sí. Más allá de la polémica del penalti, del no penalti, pues se terminan complicando ellos solitos la situación, y es así como Guadalajara deja ir los 3 puntos en su visita a Hidalgo. Los que ya retomaron la senda del triunfo después de ese bache que habían tenido, Maquinola, mi querido Brody, por fin.
3: Vaya. Te dije.
2: Y qué bueno, también contra quién, ¿no? O sea.
3: Ah, pero con ese mismo ya decían que no, que si perdía, que no sé qué.
2: ¿Qué es lo que decimos, no? Que luego ese tipo de rivales, como fue Necaxa, terminan siendo los que se le llegan a incomodar más al conjunto celeste, porque luego se confían, ya sienten que tienen los 3 puntos asegurados, pero ahora este fin de semana hicieron una muy buena actuación y terminan ganando con seguridad, ganando, jugando bien, y además que les va a dar o les va a retornar esa confianza que tal vez por ahí se había perdido, porque sabemos que cuando los resultados no acompañan al rendimiento de algún equipo, pues ahí es ahí cuando los vestidores comienzan a dudar, comienzan a romperse, pero ahora pues sin duda alguna va a ser un envío anímico muy importante este triunfo por parte de la Maquinola.
3: Y ¿no? Con qué golazos, ¿no? ¿Qué golazos se mandaron ahí?
2: Sí, la verdad es que básicamente los 3 tantos fueron golazos. También del otro lado el Necaxa, que había arrancado muy bien los 2 primeros partidos, pero mira, van para abajo. La verdad es que habían hecho una gran apuesta por Martín Barini y como que no se ve, o sea, como que no se encuentra, ¿no? El conjunto Rayo, pero pues mira, qué decir. Y por parte de Cruz Azul, le va a retornar mucha confianza a Nico Ibáñez, que haya anotado, ¿no? Porque algo que se había cuestionado en estos partidos era justamente el ataque, y que ahora pues Nico Ibáñez vuelva a marcar, sin duda alguna le va a generar confianza. Mismo caso que Jeremy Márquez y Willardit. Así que 3 puntos importantes para la Maquinola. Un equipo que no se ve como por dónde, que lo hemos dicho muchos claros y oscuros en esta temporada, los Pumas. Se metieron a la casa del Xolo, a la perrera más grande del país, y terminan por perder 2-0 ante los Xolos de Tijuana, comandados por Gil Mora. Un partido intratable por parte de Morita, que la verdad da gusto, ¿no? Que la rompa en este tipo de partidos, y que además lo haya hecho con un doblete, y que uno de ellos haya sido penalti contra uno de los mejores atajadores de todo el mundo, como lo es Keylor Navas. Da mucho gusto este clase de partidos por parte de Gil Mora.
1: Definitivamente. Sí,
3: felicidades. Ahí la sigue rompiendo y no se ha dormido en sus laureles.
1: ¿Y qué le hace falta a los Pumas, Yanka?
2: Pues que los vuelvan a fundar. No, a ver, creo que se perdió mucha garra con la salida de Efraín Juárez, porque si somos sinceros y realmente analíticos, desde el torneo anterior no era que tuvieran la mejor plantilla. O sea, creo que nunca con los jugadores que tienen se hubiera pensado que hubieran quedado líderes y finalistas. Creo que mucho, pero mucho tuvo que ver Efraín Juárez en ese trabajo motivacional, en ese trabajo de darle esa garra o identidad Puma que muchos jugadores tal vez no tenían. Ahora con Solari creo que con Pachuca demostró no ser un mal técnico, pero creo que no es la misma intensidad, no es la misma capacidad, porque al final de cuentas no hubo una reestructuración, no es que hayan cambiado muchísimos jugadores de un torneo a otro, pero creo que sí esa garra que le había impreso Efraín Juárez, pues ahora se ha perdido totalmente con Solari, ¿eh?
3: Totalmente, se ven perdidos en la cancha.
2: Y justamente esta clase de partidos que históricamente se le complicaban a Pumas, con Efraín Juárez, todos esos partidos, todos esos fantasmas que tenían, que no le ganaban al América, le ganaban al América, que no le ganaban a Chivas en Guadalajara, le ganaron, o sea, esta clase de partidos que, reitero, históricamente se los complicaban a Pumas, con Efraín Juárez, era al contrario, ¿no? Motivante, es decir, ya me quiero sacar esta espinita, les quiero ganar, esto, el otro. Y ahora con Solari, pues vuelven esos fantasmas, ¿no? O
1: sea, claro.
2: Pues la verdad, complejo. Complejo la situación de Pumas, de Solari, de ver cómo pueden retomar esas buenas sensaciones que tuvieron, no sé, como por ejemplo ante el Toluca, que sin duda alguna había sido un buen resultado cuando les ganaron ahí en el Nemesio 10, pero que de a poco entre Leagues Cup y Liga MX, pues han perdido mucho ímpetu, mucho garra, que tanto se había caracterizado con Efraín Juárez. ¿Cómo queda la tabla de posiciones? El América se mantiene en lo más alto de la liga con 16 unidades. Ayer el Toluca goleó 4-0 a Juárez, un equipo que, mira, ya les deben de echar cal y echarlos a lado, ¿eh? O sea, de verdad que Juárez no levanta absolutamente nada, no genera ninguna sensación. Se fue Caixinha y siguen siendo goleados. Hay que ver qué es lo que acontece con el equipo, porque se le ha inyectado mucho dinero y nomás no levanta el proyecto. Ayer son goleados y, bueno, una lástima lo de Juárez. Tercer lugar, Xolos de Tijuana. Los de la frontera, que si no hubiera sido por ese tropiezo que tuvieron ante Chivas, se mantendrían en lo más alto, pero se mantienen ahí tercer lugar con 13 unidades. Y después viene el rojinegro, el Atlas, que tiene 12 unidades, a pesar de que cayeron este fin de semana, pues se mantienen dentro de los primeros cuatro lugares. Quinto lugar, Chivas con 11 puntos, luego de este empate que tuvieron ante Pachuca, y ojo, sexto lugar, el Querétaro. Lo del Querétaro este torneo está siendo de verdad de quitarse el sombrero. En los últimos 5 partidos tienen 3 triunfos, un empate y tan solo una derrota.
3: Wow.
2: Qué buen torneo está teniendo el Querétaro. Y da gusto que este tipo de equipos, que normalmente sabes que son 3 puntos asegurados, den pelea porque le dan un sabor extra a nuestra liga. Séptimo lugar, el León, que este fin de semana empató. Y octavo, el Pueblota. A pesar de la derrota que tuvieron contra el América, se mantienen dentro de los primeros 8 lugares. Abajito de ellos, pues ya viene Monterrey, Cruz Azul y Pumas, que completan hasta los primeros 11 lugares. También destacar un poco lo del Atlante, que este fin de semana empató contra León, pero lo que va desde su regreso a Primera División, no han perdido en el Estadio Azteca, y eso que se han enfrentado al América, a Cruz Azul, a Toluca, a León. O sea, 3 de esos 4 están dentro de los mejores clasificados, y el Atlante, el Potro de Hierro, no ha perdido en casa. Así que también aplausos para el trabajo que está haciendo Miguel Herrera, porque es una plantilla súper austera y a pesar de esto le está haciendo muy bien.
3: Le está yendo muy bien y apunta a que va a ir en ascenso, porque como dices, se ha enfrentado a prácticamente los que están en la punta y los que vienen van a ser más sencillos, en donde podría encontrar más triunfos que empates o derrotas, ¿no?
2: Sí, porque a ver, los últimos 5 partidos solo tienen un triunfo, pero también hay que ver cómo uno, si es positivo o negativo, porque también solo tienen una derrota, 3 empates. Entonces, ahí cada quien como lo quiera ver, el análisis del tema Miguel Herrera. Pero ya si ves el contexto, como dices, mi querido Brody, con los rivales tan complejos que ha tenido en este arranque, pues espera que ya la segunda parte del torneo, ya cuando enfrenten a los equipos que están en la parte baja de la tabla, pues puedan conseguir por ahí 3 puntos que serían muy importantes para este paso del Atlante en su regreso a la Primera División.
3: Pues muchas gracias, mi querísimo Yanka.
2: Oigan, ya nada más para cerrar, en temas de fichajes, buenas noticias, tenemos un nuevo delantero mexicano en el fútbol europeo. Patricio Salas, el futbolista americanista, deja las Águilas para ir a la Liga Portuguesa. Opción a préstamo, pero es muy buena noticia que tengamos otro mexicano en el viejo continente.
3: Va a estar ya con Santi Jiménez, que ya también llegó al Porto, ¿no?
2: Sí, justamente que ya también ayer arribó a Portugal, así que más mexicanos en la Liga Portuguesa.
3: Que les vaya muy bien, que la rompan allá los dos.
2: Sin duda alguna.
3: Muchas gracias, miquísimo Yanka.
2: Excelente inicio de semana para todos, saludos.
3: Saludos.
1: Bye, bye.
3: Ahí estuvieron los deportes.
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3: Llega Celina. No me queda más. Aquí en A Toda M, son las 7:23.

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1: Ya son las 7 de la mañana con 26 minutos. Hoy, saluditos para toda la gente que nos está sintonizando en San Luis Potosí a través de la Q. Abrazo fuerte. La temperatura esta mañana, 16 grados centígrados. Abrazo para toda la gente de San Luis. Habrá precipitaciones, hay 10% de probabilidad de lluvia. Así es que prepárense, humedad 87%. Hoy les mandamos un abrazo porque tendrán un día nublado.
2: El circuito interior en estos momentos viene a vuelta de rueda para quien se dirige del norte hacia el sur, pasando Escuadrón 201, pasando Geógrafos, hasta prácticamente llegar a la Avenida Universidad. Está a vuelta de rueda, está muy pesado en esta mañana. También donde ya está prácticamente detenido el tránsito es el viaducto Miguel Alemán, para quien deja atrás Francisco del Paso y Troncoso y se dirige hasta la Avenida de los Insurgentes. Hasta pasar Insurgentes es cuando ya se empieza a liberar un poco. La mejor alternativa es que tome la Avenida del Taller, el eje 3. Ahí sí está un poco más fluido el asunto. También el distribuidor vial Heberto Castillo en esta mañana, bueno, pues ya muestra complicaciones. La Avenida Oceanía desde el Metro Romero Rubio hasta llegar más o menos ahí por la calle de Albañiles. Por otra parte, también en esta mañana pues tenemos complicaciones ya considerables para quien viene en la calle 2 en Avenida Bugambilia y se dirige a Constitución de 1917, ahí en Ecatepec, pasando la escultura del vigilante y hasta llegar o más o menos ahí a la altura de la villa. Ahí se va a empezar a despejar un poco el asunto y el tránsito en esta mañana. Vamos a una pausa, pero ahorita regresamos.
1: No te muevas, no te vayas, estamos completamente en vivo contigo aquí en A Toda M. Esta mañanita, ¿cómo estás arrancando este lunes? A Toda M, cuéntanos, compártenos a través de un mensaje vía WhatsApp, comunícate con nosotros.
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cada tarde al terminar su jornada de trabajo, Roberto caminaba de regreso a casa y se sentaba en la banca de un pequeño parque. Ahí observaba cómo el sol se ocultaba lentamente detrás de los edificios. Él tenía 52 años y una vida construida con esfuerzo, una familia, un trabajo estable y muchas responsabilidades cumplidas. Sin embargo, cada vez que veía el atardecer, regresaba a su mente un sueño que había guardado durante más de 30 años. Aprender a tocar la guitarra y a escribir sus propias canciones. De joven, había querido dedicarse a la música. Pero un día alguien le dijo, «De eso no se vive, busca algo seguro». Roberto obedeció. Primero pensó que pospondría su sueño unos meses. Después fueron unos años. El trabajo, las cuentas, las obligaciones ocuparon todo su tiempo. Hasta que terminó convencido de que ya era demasiado tarde. Una tarde, mientras estaba sentado en aquella banca, escuchó a una niña tocar la guitarra. Se equivocaba, se detenía y volvía a comenzar. Su papá, sentado a un lado, le decía, «No importa cuántas veces te equivoques». Lo importante es que no dejes de intentarlo. Esas palabras no iban dirigidas a Roberto, pero parecían haberlo encontrado. Al día siguiente, pasó por una tienda de instrumentos. Entró y miró las guitarras durante varios minutos y preguntó por la más sencilla. Cuando el vendedor le preguntó si era un regalo, Roberto sonrió. Sí, es un regalo para la persona que fui y que todavía quiero llegar a ser. Comenzó tomando clases una vez por semana. Al principio, pues, le dolían los dedos y le costaba cambiar de un acorde a otro. Hubo momentos en los que dijo, ya, esto no es para mí. Pero cada pequeña melodía que recordaba que no estaba empezando, recordaba que no estaba empezando tarde. Estaba comenzando cuando finalmente se había atrevido. Un año después, en su cumpleaños, tocó frente a su familia la primera canción que había escrito. Era su canción. Cuando terminó, comprendió que el verdadero fracaso no había sido equivocarse, sino dejar que aquel sueño se quedara para siempre esperando. A veces creemos que nuestros sueños tienen una fecha de caducidad. Pensamos que existe una edad correcta para comenzar, cambiar de camino o intentar cosas diferentes. Pero el tiempo no siempre nos aleja de lo que deseamos. En ocasiones nos prepara para valorarlo de otra manera. Quizás no puedas regresar el momento en el que abandonaste tu sueño, pero sí puedes decidir qué hacer con él a partir de hoy. Nunca es demasiado tarde para comenzar nuevamente. Nunca es demasiado tarde para comenzar nuevamente. ¿Qué sueño tienes pendiente y que todavía no te atreves a cumplir?

0: Quédate con lo que te haga bien y suelta lo que ya no suma. Esto fue La Reflexión.
1: Y aquí llega el que vale lo que pesa. Pepe Pesado Loco.

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Saludos a nuestra amiga Ara, que ya está reportando en esta mañana. Llega Pancho Barraza. Música romántica, 7:46.

Lagu. Son las 7 de la mañana con 49 minutos. 7 con 49. Saludos, Rosy de Tecamac.

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1: Bueno, bueno, bueno. Así se van a quedar mañana los de la terminación 1 si no registran su celular. Hoy es el último día
2: para ¿cómo registrar? ¿Puedo registrar mi celular si yo todavía no lo registro?
1: Bueno, cada compañía, porque esto es por medio de cada una de las distintas compañías. Cada una de las compañías tiene distintos procesos, pero en general se les ha estado enviando un mensaje de texto a todos los usuarios con una liga que es directamente de la compañía. Pues en la que tú tienes tu.
2: Pero hay que revisar que sea la liga correcta.
1: Así es.
2: Y si no,
1: puedes acudir o marcar a tu a tu centro de atención a clientes.
2: Claro.
1: O a tu número de atención a clientes.
2: Puedes marcar, puedes acudir al centro de atención a clientes de tu compañía de teléfonos. Puedes meterte a través de la página y revisar que sea la página segura.
1: Así es.
2: Donde. ¿Cómo puedes saber que es una página segura? Porque dice HTTPS.
1: Exacto.
2: Al final del HTTP trae una S, dos puntos, diagonal, diagonal.
1: Y aparte, pues asegurarte del nombre, ¿no? Que venga el nombre de la compañía. No sé si es telcel.com.mx, porque hay algunas que le agregan ahí otro nombre, ¿no? Telcelregistros.com.mx, eso no, tiene que venir el nombre de su compañía con un .com.mx. Y bueno, hoy es el último día para todos aquellos números que tienen terminación en 1. Todos los que tienen terminación 1, ya vimos lo que pasó con los terminación 0, que les suspendieron su línea. Muchos no creían y decían, ah, sí, no, yo no la registro y no pasa nada. Sí pasó, le suspendieron la línea y luego las filas estaban ahí larguísimas con toda la gente que quería reanudar su línea telefónica. Le va a pedir su INE a la hora de estar realizando este registro para poder escanearla con su cámara y que se pueda llevar a cabo el registro. Le va a pedir el escaneo de su INE y el escaneo de su rostro. Esos son los dos principales requisitos que le va a pedir, más otros que va a tener que llenar con su nombre completo, su CURP, etcétera, etcétera, etcétera. Pero este registro no le va a llevar más de 2-3 minutos, así que hay que realizarlo el día de hoy. Y si tú todavía no lo has hecho, cualquier otra terminación, velo haciendo. ¿Para qué te esperas hasta que vaya a llegar el fin de tu número telefónico, de tu terminación? Ya lo puedes realizar en el momento. Es más, desde inicios del año ya se tenía que haber realizado, pero pues muchos lo dejaron al último. Entonces hoy hay que registrar nuestra línea telefónica, sobre todo los que tienen terminación 1, si no quieren el día de mañana amanecer sin línea telefónica. Vámonos con más música.

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1: Ya comenzamos la Cueva del Rock and Roll. Saludos a nuestro buen amigo Joaquín, que ya encendió su radio y ya listo para rock and rollear.

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1: Son los Sapson. Este es Anoche Me Enamoré. Márcanos si quieres una canción. 55 51 66 8 9 40.

0: Lagu. Ya son las 8:06.
1: 8:06.
0: Y en esta mañana damos la bienvenida a toda la banda que ya está aquí en la Cueva del Rock and Roll. Mandamos saludos al Club Nunca Dejes de Soñar. A Brendita ya reportándose. Por acá nos piden Obladí, Oblada. En San Francisco, Álvaro Obregón. En Iztapalapa, Diario a la Hora del Rock and Roll. Muchas gracias también. Nos dice, buenos días, ¿qué más puedo hacer con los Sapson? Desde Teotihuacán, la señora Vero, muy buenos días.
1: Buenos días, Verito. ¿Quién anda por acá en la línea telefónica? Buenos días, hola, hola.
2: Hola, hola, buenos días, aquí reportándome Irma González de Naucalpan.
1: ¿Cómo estás, Irmita? Bienvenida.
2: Pues aquí en el puesto empezando la esa estuvo triste, bajón a la venta, pero ya lo poco que se vendió, pues ya, ojalá se vaya componiendo poco a poco.
1: Oye, ¿y cómo viste a los niños? ¿Tristes?
2: Pues o pocos, no, pues, ¿qué crees que son bien poquitos? Antes esas escuelas eran muy solicitadas y de que no dan becas aquí, sacaron a muchos, muchos niños, es poquísimo la venta que hay ya, porque por las becas se fueron al Distrito Federal y ya casi no hay niños en estas escuelas.
0: ¿Ya les queda ahí cerquita el distrito?
2: Sí. Sí, está cerca de la
1: Azcapotzalco,
2: naranja.
1: Azcapotzalco.
2: Y pues se van para allá.
0: No, pues sí, sí.
2: Y pues qué le hacemos, lo poquito que se venda, pues hay que Dios nos ayude a seguir saliendo adelante.
1: Claro.
0: Pues sí, poco a poquito.
2: Sí.
0: Muy bien, pues Irma.
2: Pues quiero que pasen un buen principio de semana, que estén bien. Les encargo la minifalda de Reinalda con los Johnny Jets. Y hay un saludo para Luis, para el Chucky, para la señora Lupita García y Joaquín.
0: Va.
1: Abrazo fuerte, gracias.
0: Un abrazo.
2: Hasta luego, que Dios los bendiga, los quiero mucho y un abrazote, que Dios los cuide. Hasta luego.
0: Bonito bye, día. Bye. Vámonos. Y aquí llegan los Johnny Jets. Es la minifalda de Reinalda.
1: Ya son las 8:08.

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1: Ya son las 8:10.

0: 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Mandamos saludos a nuestra amiga Tere, que ya se está reportando también aquí en la Cueva del Rock and Roll.
1: Ya son las 8:13. Buenos días, Tere, ¿cómo estás? Excelente mañana.

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2: Ya son las 8:19. 8:19. Mandamos saludos al buen amigo Yeshua. Mucho ánimo, Yeshua. Te mandamos un abrazote en esta
3: abrazo,
2: mañana.
3: Abrazo, Yeshua. ¿Y cómo te portas?
2: Dice que anoche no pudo dormir porque tuvo malestar en el estómago. Bueno, deseamos que hoy sí puedas descansar y que te sientas mejor en el transcurso del día de hoy. Fíjate que ese rato nos marcó Tere y nos proponía que hoy hiciéramos la pregunta aquí en la cuadra del rock and roll. Si tú conservas alguna prenda o algún objeto de cuando tus hijos eran niños.
3: Ok.
2: A ver, márcanos 55-51-66-8940 y cuéntanos si conservas algún objeto, alguna prenda o algo de tus hijos cuando eran niños. Cuéntanoslo al 55-51-66-8940. Ella me platicaba que ella conserva incluso el primer chicle de su hija.
3: ¡Nah!
2: Que guardó el primer chicle de su hija y lo tiene ahí guardado.
3: ¿En serio?
2: Sí, tiene ahí.
3: No te creo.
2: Sí, en serio. Ahí tiene guardado su primer chicle. ¿Tú, por ejemplo, tienes guardado algo de Leo, de cuando era
3: sí.
2: niño? ¿Cómo qué?
3: Tengo un uniforme de fútbol.
2: Ah, mira. ¿Cómo cuántos años tenía ahí?
3: Como unos 6.
2: Mira, ahí está.
3: No, tengo varias cosas que he guardado de... O sea, que él hizo algunas prendas de ropa, uh-huh. Artículos de él, juguetes.
2: Ok, juguetes. A ver, ¿quién anda por acá? Hola, la Q, buenos días.
4: Hola, Juanito, Martincito, ¿cómo están? Buenos días.
2: A toda M, ¿y tú?
4: Acá igual a toda M.
2: Muy bien. ¿Tú conservas alguna prenda o algún objeto de tus hijos cuando eran niños?
4: Sí. De mi primer hija, mi hija ya tiene 32 años.
2: Ajá.
4: Va para los 33 y tengo su cobijita de su cuna.
2: ¿A poco?
4: Wow. Ajá, y su... Y el ¿cómo se llama? El canguro.
2: ¿Y sigues
4: ocupando? Que la cargaba.
2: ¿Y sigues ocupando la cobijita?
4: No, la tengo.
3: Dice el Brody, si no, para que me la regales.
2: Sí, porque luego yo sí tengo frío.
4: Sí, son del Mickey Mouse, de la Mimi, de su una de mis hijas. Sí, cada una tengo sus cobijitas.
2: ¡Ah, qué bonito!
4: Ajá, de los cinco, ya de la más chiquita tengo sus primeros zapatitos y ajá. sus calcetitas.
2: ¡Ah, qué padre! ¿Y ellas, sí las ven y así, o saben dónde están?
4: Sí.
2: Okay, sí. Qué padre.
4: Nomás la grande cuando viene y tiene su bebé. Ajá. Tiene 5 años la niña y luego se le enseñó y la niña se la quería llevar porque nos vino a visitar de Nueva York ahora este año. Y se lo quería llevar la niña, pero le digo, no, son sus recuerdos. De
3: mis son míos, no, ¿cómo son creo? Míos, claro.
2: Allá tienen más.
3: Tú ten los tuyos.
2: Allá compren los suyos.
4: Ajá, no, yo mi hija también le digo la primera. Tengo su cobijita y tengo su cadenita de que le regaló su papá a los 2 días de nacida.
2: Ah, qué bonito.
4: Ajá, sí.
2: Muchas gracias por sí. comunicarte con nosotros.
4: Sí, un favor, ¿se me pueden poner la canción de Rosas Rojas, por favor?
2: Claro, ahorita te la ponemos.
4: Para mi esposo Javier, por favor,
2: aparte
4: de Mari.
2: Cuídate mucho, Mari.
3: Te mandamos un abrazo, Mari.
4: Los cuido, los acompaño.
2: Hasta luego.
3: Bye, bye.
2: Por acá nos escriben, dice, yo tengo las trencitas de mis 2 hijos, se las corté cuando entraron al kinder. Mira nada más, desde Villa de Tezontepec, Hidalgo, muchas gracias, la señora Cleo siempre reportándose. También por acá nos escriben, dice, yo conservo un fajero, sus primeros zapatos, chambritas, su diente. Una mano dibujada ¡miente! En el jardín de niños y la enmarqué, Vero de Teotihuacán. Mira nada más, un diente. ¿Quién conserva todavía los dientes de sus pequeñitos? Que luego pues el ratón los dejaba ahí en la casa.
3: El
2: y
3: ratón
2: pues,
3: vaquero.
2: Tú los guardabas, ¿no?
3: Claro.
2: Ahí está, pues muchas gracias. Gracias por estarnos compartiendo sus recuerdos en esta mañana aquí en la Cueva del Rock and Roll. Dice, yo conservo todo de mi niño Yeshua, desde su cordón umbilical, su ropita de bebé, su carreola, su silla periquera, sus zapatitos, juguetes, Todos son un gran recuerdo de mi bebé. ¡Ah, qué bonito!
3: ¡Abrazos!
2: Pues muchas gracias por estar compartiendo ahí lo que ustedes conservan. ¡Aún vamos a escuchar a los hermanos Carrión! Esas son las Rosas Rojas.

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1: Hoy, 31 de agosto, ¿a qué santo celebramos el día de hoy? Hoy principalmente veneramos a San Ramón Nonato, patrono de las embarazadas y los recién nacidos. San Ramón Nonato, que fue religioso mercedario del siglo XIII. El nombre Nonato es no nacido y viene de haber nacido por cesárea tras el fallecimiento de su madre, San Ramón. A todos los Ramones, hoy les mandamos una felicitación muy especial.
2: Saludos a todos los Ramones, de abrazo fuerte. Un día como hoy, de 1997, el mundo pues vive una pérdida impresionante y se entristece tras la muerte de la princesa Diana, princesa de Gales, en un accidente automovilístico en París, un día como hoy de 1997. Y un día como hoy de 1987, 10 años antes, Michael Jackson publica su exitoso álbum titulado Bad, del cual se desprenden grandes éxitos.
1: Hoy recordamos todos estos sucesos en un día como hoy aquí en La Q. Vamos a una breve pausa, pero regresamos enseguida, así que no le vais a cambiar ni un solo instante, porque ya traemos mucho más rock and roll. Esta es La Cueva del Rock and Roll.
2: Seguimos contigo esta mañana aquí en A Toda M. Buenos días.
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5: Luis Chaparro se convirtió en el quinto eliminado de la Casa de los Famosos México tras recibir el menor respaldo del público entre los 5 habitantes en la placa. Pudieron regresar Mariana, Ernesto, Karina y Gemma. Los posicionamientos subieron de nivel. Ernesto La Guardia fue quien más recibió en la gala.
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5: Tras concluir el periodo vacacional de verano, este lunes regresan a las aulas cerca de 24 millones de estudiantes de educación básica en todo el país para el inicio escolar 2026-2027, que tendrá una duración de 185 días y concluirá el 9 de julio del 2027. El primer día de asueto será el próximo 16 de septiembre.
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5: El expresidente Enrique Peña Nieto reapareció en Italia en la boda del cantante israelí Omer Adam, la cual reunió empresarios y figuras del medio artístico. Durante la fiesta fue fotografiado conviviendo con otros asistentes, entre ellos el empresario israelí Avishai Neria, vinculado con el software espía Pegasus.
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5: Este domingo se llevó a cabo con éxito la edición número 43 del Maratón de la Ciudad de México, una prueba de 42.195 kilómetros. Compitieron más de 30.000 corredores que cubrieron la ruta del Estadio Olímpico Universitario al Zócalo. Los ganadores fueron el peruano Cristian Pacheco en la rama varonil y la etíope Amexayat Acefa Kaseng en la rama femenil. Soy Ivette Parga Ávila.
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6: Son los Abson, atrás de la raya. Son las 8:34.

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1: Vamos a la multilínea en esta mañana a ver a quién tenemos de este lado. 55-5166-8940. Vamos a complacer. Hola, la Q, buenos días.
2: Buenos días, Robert, buenos días. Ya no me acuerdo del otro.
1: Zorro. Zorro, fresa.
2: Sí, ahora sí que molestándolos con la de 100 kilos de barro, Enrique Guzmán, para todo el repertorio y Diosito me los bendiga a todo el equipo de la Q.
3: Muchas gracias, con mucho gusto.
1: ¿Sí? ¿Desde dónde nos marca?
2: De Atopan, Hidalgo.
1: Ya me olió a barbacoa. ¿Quiere mandar algún saludito?
2: Sí, pues para todo el repertorio, para Ciudad Lupita García, la maestra, con mucho respeto. Es una gran admiradora de la Q, no, hombre. La Q, la W, hermanas de antaño, de aquellos años, de los... Hombre, ¿a qué te platico?
1: Hombre, y pues muchas gracias por permanecer con nosotros en esta mañana. Le mandamos un abrazo, don Antonio.
2: Es recíproco el abrazo, de aquí para allá también, va para allá.
1: Cuídese mucho. Aquí le vamos a dejar su canción, ¿eh? Ahí para que la disfrute. Son los 100 kilos de barro.

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1: Ya son las 8:55.

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0: La Cou. Son las 9:05.
1: Excelente mañana. Continuamos a toda M. ¿Cómo va tu mañana?

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1: Llegan los varones de Apodaca.
2: Esto se llaman los años viejos.
1: Cuando nadie te quiera.
2: Por eso decía que cuando nadie te quiere en los años viejos.
1: Ya son las 9:08.
2: ¿Cuál?

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1: Oye, antes de irnos a los espectáculos, les tengo un chisme.
2: ¿Cuál es el chisme? ¿Le quieres robar su sección a Ivette?
1: Sí.
3: O sea, sí, mira, ¿ya viste?
1: No,
3: o sea,
1: que...
2: Va y te busca.
1: No,
2: para que vengas.
1: Eva Silva Sánchez está hoy cumpliendo 32 años de casada con Pedro de Luna. Muchas felicidades. Ese era el chisme que les tenía. Muchas felicidades.
3: Muchas felicidades. Es un chisme, es un reconocimiento y wow, qué fortuna. Tantos años juntos.
1: Felicidades.
2: Y ahora sí, déjame presentarte como...
1: Como se debe.
2: Se debe, como Dios manda. Aquí está Ivette Parga.
3: Tantos años juntos.
1: Felicidades.
2: Y ahora sí, déjame presentarte como...
1: Como se debe.
2: Se debe, como Dios manda. Aquí está Ivette Parga.
3: Qué fortuna, tantos años juntos.
1: Felicidades.
2: Y ahora sí, déjame presentarte como...
1: Como se debe.
2: Se debe, como Dios manda. Aquí está Ivette Parga.
3: No sé si Dios mandaría a que
1: hoy
3: sea,
1: muy rojiza.
3: A que seamos chismosos. Sí, hoy vengo de huelga.
1: Sí.
3: Hoy
1: vienes de Monte de Piedad.
3: Vengo en huelga, sí, exactamente. Oigan, pues muy feliz regreso a clases a todos los que ya están en esta nueva dinámica del regreso a clases. Y vamos con los chismecitos. Sí, se perdieron. Influencer, creador de contenido. Yo, la verdad, antes de que viera la casa, yo no ubicaba mucho quién era Luis. Creo que a muchas personas les pasó, como de este grupo de influencers, que si no estás tanto en contacto con ellos en redes sociales, pues sí fueron desconocidos, al menos ante la pantalla, para muchas personas. Pero creo que cayó muy bien este chavo.
1: Tranquilo.
3: Alivianado, tranquilo, conciliador, muy pues simpático, pero que ya lo vieron como mueble en cierto momento, que lo mandaron al exilio, luego regresa, y ahora sí, pues solo le duró la semana un gusto más, porque por votación del público, pues sale de la casa. Ya, pues adiós, va, y el que está atacado, pues es Aldo, ¿no? Porque pues había generado una muy buena amistad, y creo que ese contenido también, entre que Aldo se decía que era enamorado casi de Luis, digo, dentro del reality, pues pues ni modo. Ese fue, tendrán que buscar otras formas y otras bromas, porque ese ya se agotó.
1: Ayer todavía hizo berrinche.
3: Hizo berrinche porque se le fue Luis. Bueno, ¿quiénes regresan? Mariana, que la pobre ya también la traen, pero ya suelten a Mariana. A Mariana, Ernesto regresa, también regresa
1: Moblesote.
3: Gema. Y regresa, ¿quién me está faltando?
1: Karina
3: uno
1: Torres.
3: Y Karina regresa, nuevamente estarán en la casa. Y los posicionamientos se pusieron fuertes. La mayor parte de los habitantes se posicionaron con Ernesto La Guardia, a quien también el fandom lo ha defendido, porque realmente pues también ha sido como que ha tratado de pasar sin pena ni gloria. Yo lo vería un poco más como mueble, digo, respetando su trayectoria y todo lo que es Ernesto La Guardia, pero contenido no ha dado tanto. Y más bien como en estos medios pleititos que se ha subido con algunos de los integrantes de la casa. Y Mariana, pues no sé por qué la traen contra ella.
1: Pues o es que sea... sí es como muy, dos cosas. Una, muy doble cara. O sea, haz de cuenta que va con algunos y, ay, sí, lo que sea. Como que quiere quedar bien. Y atrás anda, hable. Y dos... que anda como queriendo voltear a la gente en contra de ciertas personas y ya se dieron cuenta de eso. Entonces, pues no es tan buena ondita que como pareciera.
3: Pues yo la veo y ella lo que dice es que yo no puedo hacerles una grosería. O sea, me dicen que soy hipócrita porque saludo a todos bien, dice, pero son mis modales. O sea, no porque tengamos ciertos problemas dentro de la casa, yo voy a dejar de ser educada. Y eso lo toman como ser hipócrita,
1: no,
3: etcétera.
1: No, pero si va y se sienta con ellos.
3: Entonces
1: y, ay,
3: ahora
1: sí,
3: creo que volvemos a lo mismo. Es un juego y ni los que están afuera ni los que están adentro se lo tienen que tomar más allá de lo que es.
1: Bien a pecho,
3: es un juego. Luego tienes que hacer equipos, tienes que en cierto momento hablar o criticar.

0: criticar al otro, porque pues de eso se trata, y ya tanto que les estuvieron dice de en las galas de que es que la gente piensa pónganse que son muebles, pónganse a jugar, es que no hacen nada, es que no dan contenido, pues entonces, bueno, pues eso quiere decir que están atendiendo a que tienen que crear conflictos. Pero bueno, ayer sí les fue mal a Ernesto La Guardia en estos posicionamientos y a Mariana también, pero pues van a quedarse otra semanita ahí en la casa, a menos que en la semana cambien las dinámicas de la casa. Pero no solamente los posicionamientos estuvieron para Ernesto La Guardia adentro de la casa, también afuera, porque fíjense que se metió en un problema, ¿no? Se echó sí. ahí un problemilla extra, porque
1: por hablar de más.
0: En todo esto que están tantas horas y hablan de su vida, de sus trayectorias, de sus sentimientos, de sus relaciones, de sus anécdotas, pues se le ocurrió contar una anécdota en donde Ernesto La Guardia dice que fue al circo de Cepillín con su esposa y con sus hijos en cierto momento, y entonces primero que ellos, que había como otras amenidades, ¿no?, alrededor del circo, querían como disfrutar de eso, pero que le dijeron el equipo de Cepillín, no, por favor, el señor lo quiere ver en su tráiler, que fuera al tráiler de Cepillín antes de que iniciara el show. Total que ahí va y estuvo esperándolo y no llegó, que al final se disculparon que no llegó. Bueno, total que ya empieza el espectáculo y en el intermedio le dice no, que ahora sí lo quiere ver en su tráiler, en su camper, el señor Cepillín. Entonces ya ahí fue, lo saludó, le presentó al dueño del circo, al empresario. Total que bueno, regresan, dice, estábamos como bien, en buen ánimo, dice, pero después empezó a tornar un poco agresivo Cepillín, y vamos a escuchar qué es lo que cuenta Ernesto La Guardia de esta experiencia.
2: Y entonces me presenta al dueño del circo, un muchacho joven, y entonces, pues mucho gusto, gracias, no sé qué, ya vamos a pasar porque otra vez vamos, entonces estamos sentados ahí y sale Cepillín, no sé qué, en la feria Cepillín, y llega el muchacho joven y dice, oye, ¿estás bien? ¿Les traigo algo, un refresco o algo? ¡Ernesto! Y que para la música. Puta, y todos nos quedamos así como, ¿qué pasó, güey? Y me dice el dueño, así como, no le hagas caso. ¿Qué pasó? Estoy cantando para ti, tu familia. Y para el pueblo. No, me puso una regañada, güey.
3: No manches. No,
4: man, se paró todo, la canción.
2: De mis hijos, de todo. No, paró todo. Se me acercaba y me hacía así. Puta, no, espantoso, güey. Espantoso. Y al final, pues no nos podíamos ir porque estábamos en medio, ¿no? O sea, dije, este güey nos va a regresar. No, horrible. Y al final, voy a cantar una canción y quiero que Ernesto la cante conmigo.
0: Bueno, ahí es lo que cuenta Ernesto, dice que fue muy mala experiencia, que pues lo tenía en otro concepto a Ricardo González Cepillín, pero que todo esto primero lo invita, luego no llega, luego lo regaña, luego lo invita a cantar, bueno, en fin, ¿no? Dice que quedó confundido, mala experiencia. Y entonces su hijo, Ricardo González Cepillín Jr., pues ya no está Cepillín para defenderse, pero él salió en su defensa a decir, no, a ver, creo que malinterpretó lo que pasó, yo estaba ahí, incluso en ese mensaje que graba para Instagram, muestra una fotografía de ese día, de ese momento, en donde se sacaron una foto, Cepillín, Ernesto La Guardia y su familia. ¿Qué contesta Ricardo González Jr.? Vamos a ver.
3: Me dio mucha tristeza. Sus palabras, el decir que mi papá lo había regañado en pleno espectáculo. A lo mejor lo malinterpretó Ernesto La Guardia, porque mi papá, o nosotros como norteños, hablamos muy, muy golpeado. A mí me pasó muchas veces en la escuela, me decían acá en la Ciudad de México, ¿estás enojado? Que no, así hablo, me explico. Entonces, siento yo que Ernesto lo malinterpretó. Yo aquí, ahorita les voy a mostrar la fotografía, Ernesto La Guardia diciendo que mi papá lo había regañado, que el show lo estaba haciendo para ellos. El show estaba lleno, estaba en la Ciudad de México, me acuerdo perfectamente, Y me causa tristeza, o sea, yo ahorita he estado apoyándolo incluso en las redes sociales de que he estado votando, apoyando a Ernesto.
1: Bueno, se acabó el apoyo. Tal.
0: Se acabó de los cepillines. El fandom del cepillín ya no será para Ernesto La Guarda. ¿Qué opinan ustedes? ¿Qué habrá pasado realmente?
1: Pues es que no le entendí muy bien a Ernesto, o sea, como que me perdí un poco en la anécdota que dice que pasaron, o sea, pasaron atrás, ¿no? En el intermedio.
0: Se ajá, sí, y estuvo ahí conviviendo con el empresario.
1: Le ofrecen agua.
0: No, regresan al show. Y entonces el empresario, como ya se habían conocido, le dice, oye, ¿quieres agua? ¿Estás bien tu familia? Entonces Cepillín lo toma como que estaba distraído, platicando, interrumpiendo el show. Y fue cuando supuestamente pasa esto de que lo regaña enfrente de todo el público y que incluso para la música.
1: Pero yo creo que fue como parte del show. O sea, como de estas veces que el payaso se quiere hacer el gracioso, así de, tal.
4: Yo creo que el payaso que se quiere hacer el gracioso es Ernesto. No sé, o sea, digo, ahora, yo la verdad no he visto el programa de La Casa de los Famosos.
0: Tú viviste en Monterrey, o sea, se puede malinterpretar que, como dice Ricardo González Jr., haya sido porque habló fuerte, así como hablan los norteños.
4: Pues mira, así como habla Ricardo González Jr., no sé cómo habla. La verdad, yo no tuve la fortuna de conocer a Cepillín, ni conozco a Ricardo González Jr., Cepillín Jr. Pero ahorita como lo escuché hablar, pues no lo escucho hablar tan golpeado. O sea, uh-huh. Tal vez así grabó el video. Hay muchos regios que sí hablan muy golpeado, pero pues nosotros conocimos un Cepillín. Lo que nosotros pudimos ver, yo cuando estaba chavito, pues yo conocí un Cepillín que hablaba muy amablemente, ¿no? Uh-huh. O sea, no creo que en la vida real fuera un tipo que hablara golpeado o que fuera agresivo, no sé.
1: Y ver, yo sí siento que debe haber sido parte del show y Ernesto pues tal vez nunca había ido a un show así.
4: Yo creo que ahorita le dijeron a Ernesto, o sea, eres el mueble más mueble.
0: Saca contenido,
4: haz algo. Les voy a platicar una anécdota de Cepillín.
0: Se está colgando de
4: Cepillín, pues para crear polémica.
0: Y así, pues total, que ayer también le dijeron de todo Ernesto La Guardia y también mucho manejando esto, pues de que dice unas cosas, luego dice otras y que así tenga mucha trayectoria, pues aquí es un juego y

0: es acusado de supuesto abuso sexual, habría dado pues un giro a favor del artista luego de que las autoridades le concedieron un amparo, porque se dice se han encontrado varias irregularidades, por lo que espera que el procedimiento pueda ser revisado a su favor. Ya hay una sentencia de amparo, lo cual es muy positivo, nos confirma que todas las cosas que han encontrado los jueces están mal, están chuecas, están manipuladas, hay cosas muy graves e irregularidades con tal de afectar mi carrera y mi persona, porque fue desde mayo cuando se reveló que una modelo había puesto una denuncia ante la Fiscalía Especializada en Delitos Sexuales en la Ciudad de México por varios hechos en donde supuestamente pues estaba Badir Dermes en medio, que él ha negado todas estas acusaciones, pero pues sin duda es algo que lastima su carrera, ¿no? Porque pues no sabemos qué pasó, sin embargo, prestigio. Él ya su prestigio, el tener una acusación de este tipo, pues sí quedan dudas. Ojalá de si no es culpable, si es inocente, que salga bien librado y que también, como lo hemos manejado aquí muchas veces, ¿no? Si alguien está mintiendo para sacar alguna compensación económica, si está mintiendo por venganza, si está mintiendo por alguna cosa, pues también debe de llevar consecuencias, ¿no? Sí, o sea, se vale, y que la imagen de quien quede dañada, pues también se limpie, porque no se vale. Pero vamos a esperar a ver qué dicen las autoridades acerca de este caso de Badir Derbez, y mañana le seguimos con más chismecito, que está bueno.
1: Muchas gracias, miquísima Ivette Parga Ávila. Nosotros vamos a una pausa.
2: Ya regresamos, estamos en A Toda M, son las 9 de la mañana con 29 minutos. Fueron los chismes de Ivette. Los chismes de Ivette.
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9: Karim León se prepara para hacer historia. Se convertirá en el primer artista latino en presentarse en la esfera de Las Vegas con una residencia especial. Afirmó que se siente orgulloso, pero también un tanto nervioso ante esta responsabilidad de cantar en un escenario tan importante. Se presentará el 4, 5, 6, 10, 11, 12 y 13 de septiembre.

0: 140 mil personas.
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0: Recuerden que este 31 de agosto vence el plazo para que los usuarios de prepago cuyo número de celular termina en 1 vinculen su línea con su identidad a través de la CURP. Los usuarios que no lo hagan enfrentarán la suspensión temporal del servicio dentro de las 72 horas siguientes a la fecha límite. Podrán recuperar el servicio al completar la vinculación.
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0: Hoy se cumplen 29 años de la muerte de Diana de Gales en un accidente automovilístico en París a los 36 años. Continúa siendo una de las figuras más reconocidas de la realeza británica y una mujer cuya influencia trascendió a nivel mundial. Su hermano Charles Spencer lanzará el próximo 23 de septiembre un libro dedicado a ella con una visión más personal y familiar.
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0: Armando La Hormiga González debutó con el Olympiacos, jugó sus primeros minutos en el marco de la jornada 2 de la Superliga de Grecia, ingresó de cambio al minuto 69, aunque tuvo oportunidades de anotar, no pudo concretar. Afirmó que no quedó satisfecho con esta actuación. Soy Ivette Parga Ávila.
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3: Mandamos saludos para Patricia Ruiz de parte de su esposo Winston Borges, que están cumpliendo 35 años de casados en Managua, Nicaragua. ¡Felicidades!

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1: Y aquí llega Valentín Elizalde. Vete ya.
2: Ya son las 9:37.

Laku. Vámonos con Pedro Fernández. Mi forma de sentir.

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1: Ya las 9:51, llegaron las buenas noticias con Ivette Parga Ávila.
2: Ya son las 9:51, Ivette Parga, ¿cómo estás? ¿Cuáles son las buenas noticias?
3: Las buenas noticias, pues ya escucharon, caminito de la escuela, hoy día del inicio de clases, más de 24 millones de estudiantes de todo el país de educación básica están regresando a la escuela, algunos por primera vez, los niños que empiezan su jardín de niños, los niños que empiezan la primaria, los que empiezan la secundaria, los que solo pasan de grado escolar, pero siempre es un bonito logro y un bonito día, un día importante. Nos cuesta trabajo. ¿Ustedes cómo recuerdan su primer día de clases? O sea, ¿bien felices o como
1: entre emoción, pero pesado, ¿no?
3: Pero nerviosito, ¿no?
1: Sí,
3: yo, a mí me pasaba que yo no podía dormir, o sea, yo no podía dormir un día antes, entre la emoción de estrenar útiles, del nuevo día de clases, de la maestra, de los compañeros, ¿no?
1: ¿Qué
3: o sea,
1: tal los maestros?
3: Sí me daba como nervio. ¿Tú, niño, Chiñas?
2: Yo la verdad no me acuerdo de mi primer día de...
3: Estás muy mayor.
2: O sea, no me acuerdo de mi primer día de clases, si lloré, si no. Yo siento que disfruté mucho la escuela, pero a mí me gustaba, o sea, de los que me acuerdo, a partir de la primaria y de la secundaria, yo me acuerdo que sí disfrutaba bastante ir a la escuela, o sea, sí me emocionaba. O sea, igual yo creo que esas emociones de tal vez no querer dormir o quererte levantar más temprano, eso sí me emocionaba.
3: Sí te emocionaba, yo creo que sí, yo sí me daba como nervio de ver qué era lo que me esperaba en el nuevo ciclo escolar, pero esperamos que les vaya bien a todos, a los papás, a los niños, porque nuevamente vuelve a cambiar la dinámica de la organización familiar, de las tareas, de acompañarlos a alguna actividad, de levantarse temprano. Entonces, bueno, pues siempre, siempre viene a revolucionar el primer día de clases. Pero les daba yo algunos datitos, pero también las buenas noticias. O sea, el primer día en el que ustedes van a poder descansar, porque pues entramos y ya queremos saber cuándo vamos a volver a descansar, va a ser el próximo 16 de septiembre, es el primer día de asueto para todos los niños.
1: En dos semanas.
3: O sea, en dos semanas, miren, tranquilitos, y luego ya ahí va, creo que cae miércoles, entonces justo en medio de la semana van a tener ese día de descanso. ¿Qué otros días están estipulados en el calendario escolar como descanso? El 2 de noviembre, con motivo del Día de Muertos, el 16 de noviembre, que este año se da como el 20 de noviembre, digamos, okay, con motivo de la fecha del 20 de noviembre, va a ser el 16 de noviembre el día festivo. Luego está marcado el 25 de diciembre como día de asueto, pero generalmente pues es periodo que todavía se está de vacaciones, así como el primero y el 6 de enero, que también no se elaboran, pero son parte todavía del periodo vacacional. Después el primero de febrero tampoco se trabaja, el 15 de marzo y el 5 de mayo.
1: Wow.
3: Son los días que están programados como días de descanso. Y el periodo vacacional de diciembre será del 21 de diciembre al 6 de enero, mientras que el de Semana Santa va a ser del 22 de marzo al 3 de abril del 2027. Bueno, siempre se siente bonito que como que sí vamos a regresar, pero ¿cuándo? ¿Cuándo son las vacaciones? Bueno, ahí están. Además, hay que recordar que los niños de primaria, de secundaria, de jardín de niños, tienen esto que son los consejos técnicos, ¿no? Uh-huh. Entonces, que no se va el último día del mes, porque los maestros sí trabajan, tienen juntas, hacen sus evaluaciones,
1: organizan
3: y muchos dicen carnita asada. Saludo a todos los maestros y maestras que ahorita decir, no, claro que trabajamos.
1: Estamos chambeando.
3: Pues estamos chambeando. Entonces, bueno, ese día también no va a haber clases. Ahora, en cuanto a los útiles escolares, pues hay que tratar de cuidar lo que ya se tiene, ver qué sirve, ver qué no sirve, porque se está calculando que este año sí va a haber un aumento significativo, o seguramente ya lo están viviendo, en los precios de los útiles escolares. Y fíjense que este año el promedio por alumno de educación básica se está calculando en 6,044 pesos.
1: No, man.
3: O sea, imagínense si tienes un niño en primaria, uno en secundaria, dos en primaria, uno en secundaria, o sea, el gasto es bastante fuerte.
1: De uniformes,
3: se calcula un aumento del 7% en comparación con el año pasado, esto de surtir la lista de útiles escolares y los uniformes, como tú bien dices. Entonces, de acuerdo con este estudio que se hizo y con esta encuesta, pues sí es significativo. De acuerdo con estos datos de la Concanaco Servitur, en sí la derrama económica para el ingreso, si les va a ir bien, pues a quienes comercializan este tipo de productos, será de 144,450 millones solo por el inicio de clases. Desde luego todos ganan y qué bueno que les vaya bien, pero a la economía familiar pues no les sienta nada bien. Por eso Profeco pues da algunas recomendaciones para que no sea tan duro el golpe, ¿no? ¿Y esto qué es? Pues justamente de reutilizar lo que nos funciona, de aunque no nos guste mucho eso de pasar de hermanito a hermanito los útiles, pues obviamente todos queremos estrenar, pero pues estrenar algo lindo, algo pequeño, que no sea tan costoso para la economía familiar y lo que se pueda reutilizar, pues hacer rendir el dinero. También tratar de ser ecológicos con esto de los forros de los libros, de los cuadernos, a lo mejor un papel bonito que ya tengamos por ahí, o sean así muy, muy disruptivos. ¿No? Lleven sus cuadernos forrados de, pues no sé, de periódico, de alguna envoltura, de alguna cosa, de algún producto que les guste, ¿no? Pues es que hay que tratar de economizar.
1: Un folleto de súper.
3: Por ejemplo, las ofertas de la farmacia o
1: el
3: algo así.
1: El volante del informe de gobierno de su presidente
3: exactamente,
1: municipal.
3: Exactamente, lo colorean y con eso forran, hacen un collage. Comprar únicamente lo necesario también se recomienda. Comparar precios antes de pagar, porque desde luego todas las tiendas departamentales o los supers pues dicen, nosotros tenemos las mejores ofertas, pero hay que comparar porque un mismo producto, pues a veces lo podemos encontrar más económico. Si pueden ir a estas ferias de los útiles escolares, generalmente en el centro pues hay mejores precios, y si compran por mayoreo pues mucho mejor. También hay que cuidar y apartar dinero pues para otro tipo de gastos que se van realizando, surgiendo. Sí. Entonces pues ojalá que sea un muy buen regreso a clase, que se diviertan, disfrútenlo, porque pues sí, solamente una vez se vive esta etapa escolar.
1: Muchas gracias, Ivette, muchas gracias. Día. Feliz regreso a clases. Y nosotros ya nos vamos, pero se quedan con las Inmortales. A continuación, José José, Juan Gabriel, Joan Sebastián y Vicente Fernández llegan con todos sus éxitos.
2: Muchas gracias, un placer saludarles. Nos escuchamos mañana, 6 de la mañana en punto.
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1: Y ahora llega Joan Sebastián con Verdad que Duele. Estamos en las inmortales de la Q. Ya son las 10:09. A nombre de Constanzo Campini de Los Ocampo, seguimos con muy buena música.

0: Lagu. Ya son las 10 de la mañana con 12 minutos, 10 con 12, y estamos listos para complacerte a través del 55-51-66-8940. Por acá nos piden Te Irá Mejor Sin Mí, de Joan Sebastián, de Mariana de Valle de Chalco. Saludos a toda la audiencia. Buenos días. Haru de Nezahualcóyotl nos pide la canción 2, José José, para Sergio Origel. Muchas gracias, dice, excelente inicio de semana. Desde Ciudad Juárez, Chihuahua, nos piden la canción de Juan Gabriel, Juárez es el número uno, o la canción 187. Vamos a complacer a través de la multilínea a nombre del señor Constanzo Campini del Oso Campo. Quien le saluda es Martín Campos, el Brody. Ya son las 10 con 13. Vamos a ver quién anda por acá a través de la multilínea. Hola, la Q, buenos días.
1: Hola, Martín, ¿cómo estás?
0: Hola, bien, bien, ¿quién habla?
1: Mari Juárez, aquí saludando desde tempranito.
0: Eso es todo, Mari Juárez, ¿cómo estás?
1: Oye, ¿te puedo pedir una canción o es muy temprano?
0: ¿Cuál quieres?
1: ¿La de La Silla Vacía, se puede, o la de Sin Fortuna, de Gerardo Reyes?
0: No, pero ahorita nada más es Juan Gabriel, Vicente Fernández, Joan Sebastián y Vicente Fernández.
1: Bueno, la de Juan Gabriel, Inocente Pobre Amiga. ¡Ah!
0: Inocente Pobre Amiga, va. ¿Dedicada para quién?
1: Para todos los de la Central de Abastos, aquí que ya estamos con todo.
0: ¡Órale, va! Ahorita se las vamos a poner con
1: todo. Que tengas muy bonito inicio de semana, Martín, te queremos mucho.
0: Yo también los quiero mucho, cuídense mucho.
1: Gracias, Martín.
0: Bye, bye. Pues vámonos en estos momentos con Juan Gabriel, Inocente Pobre Amigo.

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1: Llega Vicente Fernández. Esto es Señora de Tal. Ya son las 10:18.

¡Laku! Es el príncipe de la canción, José José, me basta. 10:21.

0: Nos vamos a una pequeña pausa, pero ahorita regresamos con más. Más inmortales. Ya son las 10:29 aquí.
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1: ¿Será que Karol G y Bruno Mars tendrán algo más que una amistad? La publicación de un carrete de fotografías en redes sociales por parte de la cantante colombiana, en la que aparece acompañada de Bruno Mars en actitud cómplice, encendió las especulaciones sobre una posible relación sentimental.
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1: El funeral del rey Harold V, fallecido el viernes a los 89 años de edad, se celebrará el miércoles 9 de septiembre en la Catedral de Oslo. Además, los ciudadanos podrán despedirse del monarca a partir de mañana, ya que su féretro será expuesto en la capilla del Palacio Real.
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1: Pato Ward y su historia en la IndyCar. El piloto de 27 años se convirtió en el primero en lograr dos triunfos en un mismo día en la era moderna de la competición. Se ubica ya como el mexicano con más victorias en la historia del serial estadounidense, con 12, superando la marca de 11 de Adrián Fernández.
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1: Y tras la jornada 6 de la apertura 2026, América se mantiene como superlíder y único equipo invicto del torneo. Las Águilas suman 16 puntos luego de 5 victorias y un empate. Le siguen Toluca, Tijuana, Atlas, Chivas, Querétaro, León y Puebla. Soy Ivette Parga Ávila.
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2: Llega Vicente Fernández para siempre.
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1: Son las 10 de la mañana con 37 minutos. 55-51-66-8940 es nuestra multilínea. Gracias a toda la banda que se está reportando. Muchas gracias. Me pide por acá la canción de Caray. En la colonia Panamericana, de parte de Vero. Muchas gracias, Verito. Saludos hasta Querétaro, en la central de abastos de Semillas Ave Fénix para Javier Chávez. Que tengan muchas ventas el día de hoy. Y nos piden la canción de José José, Vamos a darnos tiempo. Muchas gracias también. Dice por acá, los escuchamos a diario aquí en Ajalpan, Puebla, la capital de los pochoculis y las chicatanas y de las tejas. Y la confección del pantalón de mezclilla. Por ahí se puede una de Juan Gabriel. Solo sé que fue en marzo y ayer fue aquí en Ajalpan el concurso de los papalotes y de los globos aerostáticos. ¡Qué padre! Dice, hola Brody, ¿me puedes complacer con la canción de Déjame Conocerte de José José para mi novia Harumi? De parte de Sergio Fernández. Buen día, por favor, la canción de Pueblo en Pueblo de José José para Alexa y Gloria en Coyoacán. Buenos días, me podrían complacer con la canción Perdón de Vicente Fernández para mi amorcito Verónica Zamora Suárez de Rey David Neri Rivera. Gracias, excelente día. Y vamos a ver quién anda en la línea telefónica 55-5166-8940. A ver quién anda de este lado. Hola, LACU, buenos días. Bueno. Hola, LACU, buenos días.
2: Hola, buenos días, Martín.
1: Bueno, hola, ¿quién habla?
2: Almadelia, de aquí de la Colonia del Sol.
1: ¿Cómo estás, Almadelia?
2: Bendecida, gracias a Dios por un día más de vida.
1: Qué bueno, Almadelia. ¿Y qué canción te gustaría escuchar de Las Inmortales?
2: Una de Juan, Mañana te acordarás.
1: Mañana te acordarás. ¿Dedicada para quién?
2: Para cada uno de los locutores.
1: Va.
2: Son tan amables de complacernos.
1: Muchas gracias. Pues ahí va, entonces mañana te acordarás de mí, ¿va?
2: Sí, gracias, muy amable, bonito día.
1: Bonito día.
2: Dios bendiga.
1: Por acá dice, ¿nos puedes poner algo de Vicente Fernández? Para el amor de mi vida, se llama Uriel Flores Romero.

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1: De parte de Edith Salazar Cedillo para Uriel Flores Romero, allá en la ampliación Asturias. Son las 10 de la mañana con 43.

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Aquí llega José José por ella, 10:46.

¡Laco! Queremos mandarle un saludo bien especial en esta mañana a la señora Noemí Moya, que ya está en sintonía esta mañana de Las Inmortales de la Q. No se las pierde todas las mañanas. Muchas gracias de parte de su hijo Lalo, que la quiere muchísimo. Esto es María de todas las Marías. Juan Gabriel, ya son las 10 de la mañana con 50 minutos.

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Bueno, pues ya estamos llegando al final de Las Inmortales en esta mañana. Ya son las 10:53, 10:53. Así que vamos a seguir todavía con más música. Yo regreso en un momento más. Yo regreso con ustedes a las 12 del día. Así que por acá vamos a andar dándoles lata el día de hoy. A nombre del señor Constanzo Campiña del Oso Campo, Martín Campos Ebrodi es quien les estuvo acompañando. Y al ratito, como les decía, estaremos nuevamente por acá de regreso con todos ustedes. Así que vamos a seguir con muy buena música aquí en La Q. Los dejamos con Juan Sebastián Manuel Juárez.

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0: Y Chamacada, bienvenidos a nuestra programación. Soy su amiga Roxana Soler Lardía. Gracias a Constanzo Campini. Buenos días, alegría. Así arrancamos aquí en la Q 940.
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0: Y seguimos avanzando con nuestra programación. Gracias por comunicarse al 55-51-668-940. Muchísimas gracias a toda la raza trabajadora en los mercados, en los tianguis, en las papelerías que están trabajando arduamente con este regreso a clases. Y bueno, oigan, pinta tu casa de blanco para ahorrar en la factura de la luz. ¿Sabías esto? No, ¿verdad? Estas son cosas que no sabías. El color blanco en acabado satinado es el mejor para reflejar la luz natural que entra por las ventanas y la luz artificial de las lámparas de tu hogar. Los colores claros en general generan una mayor sensación de luminosidad. Y bueno, por lo que conseguirás iluminar tu casa con menos energía consumida. Tiempo de hacer una breve pausa. La Q México, nuestro Instagram, La Q México es nuestro Facebook. Entren, la comadre, la coneja Palomera y yo hicimos un video especialmente para todos ustedes. Gracias por acompañarme, a tu amiga Roxana Soler Lardilla. ¡Feliz mañana!
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0: Y seguimos con el avance musical a través de la Q940. Yo soy su amiga Roxana Soler Lardía. Oigan, sigan nuestras redes sociales, La Q México, nuestro Instagram, La Q México, nuestro Facebook. Quiero invitarlos para que entren en estos momentos. ¿Saben por qué? Porque la Coneja Palomera, la comadre, y tu servilleta, la Ardilla Soler, grabamos un video especialmente para todos ustedes con música de Los Temerarios, música que a ti te encanta. Pero bueno, este es un Roxatip que quiero compartir con todos ustedes. El día en que entenderás que la mejor bebida energizante es 3 litros de agua o 2 litros de agua mínimo. La mejor droga para concentrarse son 8 horas de sueño, mínimo 7 horas. Y el mejor antidepresivo son 45 minutos de ejercicio todos los días, mínimo caminar 30 minutos al día. Hagan la prueba y luego platicamos aquí, por supuesto, en la Q940. ¡Vámonos, recio! 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

0: Ya pasadito el mediodía, en esta tarde, quien le saluda nuevamente, Martín Campos, el Brody. Ya fuimos a desayunar, ya regresamos. A nombre de Roxana Soler, la ardilla, te estamos saludando en este lunes. Ya el regreso a clases, ya regresaron los chamacos a la escuela. Y pues bueno, aquí estamos nosotros acompañándote. ¿Cómo te fue? ¿Cómo te sientes ahorita que ya no tienes a tus hijos ahí en la escuela? Lo que sí, la ciudad ha sido un reverendo caos. Y ahorita estaba viendo, hay manifestantes, hay un manifestante por aquí, por allá. Entonces, respiremos profundamente, tranquilicémonos y vamos a seguir disfrutando de la buena música de la Q en esta tarde. Mándanos mensaje, mándanos saludos a través del 55-5166-8940. Tenemos muy buena música, así que vamos a continuar esta tarde aquí en la Q.
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0: qué, por qué. Te permito que me hables así.
1: Que te ponga un alto.
0: Tal parece que hasta los demás han ido notando que falta mucha comunicación entre nosotros. Hemos tenido

0: diablo yo, al diablo todo. 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

0: continuamos en la música de tu tiempo y ya llegó la cocina de la Q. Hoy les traemos una opción muy sencilla de realizar y que puede ser muy rica para los pequeñitos. Ya sabe que aquí nos gusta darle ideas. Si ya de pronto se le agotó las ideas y no sabe qué preparar, pues aquí nosotros le sacamos del apuro. Vamos a hacer unos niños envueltos. Y aquí me mandan una receta que la verdad es que se lee muy rica. Mire, primero con una bandeja de pan, con pan blanco del que usted quiera. Puedes comprar ahora también, que ya venden la opción del pan sin orilla, porque tienes que quitarle la orillita al pan ya cuando lo vayas a preparar. Entonces, primero, en papel aluminio, extendemos el papel aluminio y empiezas a poner pan blanco haciendo un cuadrado o un rectángulo, un pan seguido del otro. Y con un rodillo aplanas todos los panes o puedes ponerlos ya aplastados delgaditos. Entonces, pones un aderezo o mayonesa, puede ser aderezo del que tú quieras o mayonesa, una capa de queso amarillo, después jamón y listo. Y ahora, con ayuda de un mantelito usando el aluminio, debes de enrollar el aluminio con el pan. Debe ser como enrollar un sushi y no debe de quedar el aluminio adentro del pan, obviamente, esto es por fuera. Y ya que lo hiciste, ya que hiciste así el taquito grande, ahora lo metes al refri un ratito y después le quitas el aluminio y listo. Esto es un tipo de niño envuelto para que sea de rápido y al ratito se lo des de comer a los niños. Nosotros vamos a una pequeña pausa y enseguida regresamos. Así que no le vayas a cambiar ni un solo instante porque todavía traemos muy buena música aquí en la Cuba. Vamos a seguir cantando, vamos a seguir bailando y disfrutando, por supuesto, en compañía de todos y cada uno de ustedes aquí en
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1: Papá trabajaba cuando vivía en Chicago. Siempre policía él fue, siempre al lado de la ley.
2: Una

0: Ese error es cosa de ayer.
1: Continuamos. Oigan, no se le vaya a pasar porque hoy es el último día para registrar su línea celular para los que su número termina en 1. Para todos aquellos que terminan en 1, hoy es el último. ¿Tú? ¿Y no lo has registrado? No, hay que registrarla porque ya vimos lo que pasó con todos los terminación 0. De pronto decían, no pasa nada. Bueno, si hoy no registras tu línea o si no la has registrado, ¿qué esperas? Normalmente las empresas telefónicas mandaron un mensaje y en ese mensaje venía un link para poder registrar tu línea telefónica. Una forma fácil de hacerlo es marcar atención a clientes. Diles que necesitas registrar tu línea telefónica. Te van a pedir tu INE, te van a pedir tu CURP y también te van a pedir una selfie para poder registrar tu línea telefónica. Que no se le pase, porque si no, se va a quedar sin línea y luego ahí va a andar haciendo filas y pues no creo que usted quiera estar perdiendo el tiempo. ¡Vámonos a una pausa! Pero enseguida continuamos con más. En esta tarde estamos pasándola bien, Agustín Lara, por supuesto, aquí en tu estación favorita. ¡No le cambies! Porque seguimos con más aquí en
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0: Chismecillos. Continuamos en esta tarde y les traigo un tip para todas mis amigas que, bueno, pues están ahorita lavando, están haciendo la limpieza, porque imagínense nada más que les traigo un súper trucazo para que su ropa pueda quedar muchísimo mejor. Y esto es echar vinagre a la ropa. El vinagre blanco es capaz de eliminar las manchas más complicadas, además de acabar con los molestos pelitos de las mascotas que se pegan en la ropa, incluso además de su función como detergente, también hace de suavizante, elimina los restos de detergente que quedan en la ropa, que son el principal causante de que esté áspera. Entonces, una técnica efectiva sin olor, utilizar vinagre de limpieza deja algún tipo de olor en la ropa. Hay un experto que dice que no, que te dice, yo te puedo certificar que si usas vinagre de limpieza, cuando saques tu ropa no saldrá con olor a vinagre. Pero hay que pedirlo así, vinagre de limpieza. Es más, resulta ser todo lo contrario, ya que elimina aquellas bacterias que son las causantes de mal olor, sobre todo el del moho. Pero así hay que buscarlo como vinagre para limpieza, y esto va a ayudar a quitar manchas, va a quitar pelusa, etcétera, etcétera. Así que pruébelo y luego nos dice qué tal le va. Vámonos con más música, por supuesto, aquí en La Q.
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0: pues los rateros, la gente vividora, pues cada vez se va sofisticando más y ya sacaron una nueva forma de fraude. ¿Cuál es esta? Imagínese que usted está tranquilamente y de pronto le llega una transferencia bancaria a su celular y usted dice, ¡ándale! ¡Mi día de suerte! Pero al poco rato alguien le contacta y le dice, oye, no seas mala onda, me equivoqué, hice una transferencia y te cayó a ti, por favor regrésamela, te voy a dar un número de cuenta para que me la mandes y te voy a dar una gratificación. Y entonces pues mucha gente lo hace, ¿no? Pues mucha gente de buena fe dice, bueno, ok, le voy a regresar su dinero. Ojo, si a ti te llega una transferencia que no estabas esperando, no la regreses. ¿Por qué? Porque muchos extorsionadores están utilizando números de cuenta de personas que tengan todos sus datos para... Cuando extorsionan, piden que ahí les manden el dinero y después a ti te piden que les mandes el dinero a ellos y de esta forma ellos de alguna forma blanquean su responsabilidad. Pero toda esta responsabilidad te queda a ti y entonces si hay una denuncia penal van a investigar tu número de cuenta y a ti te van a echar la culpa por ser partícipe. Entonces, ¿qué es lo que tienes que hacer si te llega una cuenta que tú no estabas esperando? Lo primero que tienes que hacer es reportarle al banco para que quede un antecedente de que tú lo reportaste. No hagas ningún movimiento con ese dinero y espérate algunos días para ver qué es lo que te responde el banco. No es que sea tu día de suerte, mejor ni le muevas. Vámonos a una pequeña pausa, pero enseguida regresamos, así que no le vais a cambiar ni un solo instante, porque todavía tenemos muy buena música, muy buenos cumbiones esta tarde para que sigas bailando y disfrutando, quitándote el estrés musicalmente aquí en
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0: nos vamos a nombre de Roxana Soler, la ardilla, la que te hace las cosquillas. Quien te estuvo acompañando es tu amigo y servidor, Martín Campos, el Brody. Se quedan en muy buenas manos. Ahí viene el cachorro, ahí viene el Baby Mix. Así que no le vayas a cambiar. Mañana regresamos junto con el Zorro Fresa en A Toda M, bien tempranito. Así que muchas gracias, gracias. Sigues con muy buena música todo el día, no le cambies. Súbele a tu radio. Yo soy Martín Campos, el Brody. Yo ya me voy a comer y mañana nos volvemos a escuchar, por supuesto, aquí en
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0: Me cayó limón en el ojo, güey, para estar.
1: Vamos.
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4: Amables oyentes, nuevamente con ustedes a nombre de su Centro Naturista Salud Más Vida. Seguimos en nuestra campaña, que es una campaña muy importante. Este mensaje es para usted, claro que sí. Usted que tiene alguna enfermedad, que está padeciendo, que está sufriendo, que no durmió bien anoche, que se levantó hoy cansado, cansada, agotada, sin fuerza, débil. Hoy se levantó usted con ese dolor de rodillas más fuerte. Hoy se levantó usted o está usted en el transcurso del día, pues se siente usted peor, se siente usted mal. Tiene problemas de salud usted. Este espacio es para usted, porque a través de este espacio le vamos a invitar a usted y le vamos a enseñar a cómo usted poder solucionar sus problemas de salud a través de la medicina más antigua del mundo, a través de la medicina alternativa, a través de las plantas naturales, a través de los beneficios de la medicina biológica, bioenergética, reconstructiva, regenerativa, porque esta medicina va dirigida especialmente a todas esas personas que están padeciendo de alguna enfermedad, que están sufriendo, que se sienten desesperadas, que se sienten angustiadas. 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Siguen una campaña y es esa campaña de poder detectar, de poder encontrar las enfermedades de su cuerpo a través de un examen bioenergético, a través de un examen que es el examen del bioescáner, un sistema computarizado, un sistema especial, un sistema que va conectado a través de sus manos a las terminales nerviosas de su cuerpo, y a través de ellas podemos darnos cuenta cómo están sus riñones, su hígado, su próstata, su corazón, absolutamente todo nos vamos a dar cuenta a través de este examen, que es el examen del bioescáner. Sistema computarizado, lo tenemos todos los días aquí en la Ciudad de México. Tome nota porque le voy a explicar. A nosotros nos gusta ser claros, explicar bien cuánto cuesta la consulta con el bioescáner. Primero que todo, mire, a través de sus manos se escanea todo su cuerpo de pie a cabeza. Nos damos cuenta cómo está usted de todas sus enfermedades, cuáles son las enfermedades que usted tiene, cuáles son sus problemas en el campo de la salud, cómo están los latidos del corazón, cómo está el sistema respiratorio, los bronquios, los pulmones, cómo está el cerebro, cómo está oxigenando la sangre, cómo está circulando la sangre, cómo están sus riñones, cómo está su próstata, cómo está su hígado, cómo está su sistema digestivo. Todo nos va a decir el bioescáner. ¿Cuáles son las enfermedades de su cuerpo? 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

0: biológica, regenerativa, reconstructiva. Vamos a desintoxicar su cuerpo, desintoxicar su organismo, vamos a limpiar su sangre, vamos a ponerla a circular mejor. 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Tener los nervios alterados causa señales físicas y mentales como, póngame mucha atención porque usted es una persona que últimamente el sistema nervioso lo tiene alterado. Y las personas que tienen el sistema alterado, el sistema nervioso alterado, pues presentan taquicardia, sudoración excesiva, dificultad para dormir. El cuerpo reacciona al estrés con tensión y miedo. Las señales que nuestro cuerpo nos da cuando tenemos el sistema nervioso alterado, pues el ritmo rápido, quiere decir que el corazón late con mucha fuerza o rapidez. Nos damos cuenta que el corazón se acelera. Temblor y sudor. También las personas que tienen problemas del sistema nervioso, pues le sudan las manos, le tiemblan y el cuerpo sudan sin calor. Es decir, usted no tiene calor, pero su cuerpo está sudando. Aparte de eso, la tensión, los músculos se ponen duros y aparte de eso, muchas veces duele la cabeza. El estómago también nos da mucha reacción. Da dolor de panza o ganas de ir al baño muy seguido. Aparte de todo esto que siente nuestro cuerpo, también hay señales en nuestra cabeza, en nuestra mente, como la preocupación. Cuando la persona tiene el sistema nervioso alterado, no deja de pensar en cosas malas o pendientes. Aparte de eso, la persona que tiene problemas del sistema nervioso, pues le cuesta mucho trabajo dormir o se despierta uno o muy temprano. Es decir, no puede dormir o se levanta bastante temprano, en horas de la mañana, y aparte de eso, la persona mantiene como muy acelerada, se enoja fácil, o no tiene paz, no tiene tranquilidad. Entonces, todos estos casos del sistema nervioso, si usted está presentando problemas del sistema nervioso, déjeme decirle que pues esto trae consecuencias, esto trae efectos secundarios. No poder dormir, no poder estar tranquilo, tener estrés, preocupaciones, angustias, estar de mal carácter, tener coraje, tener, bueno, en fin, sistema nervioso, cuando lo tenemos alterados hay que tener mucho cuidado. Y el Centro Naturista Salud Más Vida aquí en la Ciudad de México, pues tiene tratamientos naturales, bioenergéticos y homeopáticos para todo lo que tiene que ver con el sistema nervioso, ya sea por estrés, ya sea por lo que sea. Lo primero que tenemos que hacer nosotros es poder encontrar la raíz, del problema que usted tiene. ¿Y cuál es la raíz? Pues darnos cuenta efectivamente por qué se presenta. La persona que tiene el sistema nervioso alterado muchas veces sufre de insomnio, no puede dormir bien. Entonces todo esto lo vamos a analizar a través del bioescáner. Y no solamente contamos con los tratamientos naturales para el sistema nervioso, sino que tenemos tratamientos para artritis, para gastritis, para colitis, para estreñimiento, para esos problemas de próstata, para esos problemas de impotencia sexual, para esos problemas de dolor de espalda, de dolor de cintura, usted que no puede comer nada porque todo le cae pesado, porque todo le cae mal. Usted tiene la presión arterial alta. Tenga mucho cuidado con la presión arterial. Es una enfermedad silenciosa, una enfermedad crónica. Trae efectos secundarios muy delicados. El azúcar en la sangre, ya también les he hablado mucho de la diabetes, mis amigos diabéticos aquí en la Ciudad de México, en el estado, hasta donde llega esta potente señal, hay que tener mucho cuidado con el azúcar, trae efectos secundarios, conocemos mucha gente que ha quedado ciega, perdóneme la expresión, a consecuencia del problema de azúcar en su sangre. Ponga mucha atención, porque esto es lo que dicen las personas que nos han visitado.
1: Mi nombre es Leticia y la verdad yo ya no sabía qué hacer. 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
2: Me habían dicho que debía operarme de la próstata. Estaba muchos años sufriendo, escuché en la radio Salud Más Vida y fui a una consulta y gracias a Dios ya me siento muy bien, estoy muy bien de la próstata.
0: Claro que sí, son muchos testimonios de agradecimiento de personas que han venido con nosotros. 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Claro que sí, señor. 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
6: A partir de este momento ustedes se encuentran con su amigo y servidor el Maestro Ángel, quien dirige este pequeño programa Las Profundidades del Oculto a través de esta prestigiosa estación radial. Agradecemos a todos aquellos que nos permiten entrar a sus hogares y les invitamos a que participen de nuestro programa Las Profundidades del Oculto. El Manantial de Vida es una congregación que tiene conocimiento durante muchos años, que se ha transmitido de generación en generación para contrarrestar aquellas energías negativas que perjudican nuestra vida cotidiana. Tenemos conocimientos en cómo contrarrestar los rituales que a través de nuestra espalda provocan nuestros seres cercanos, en muchas oportunidades personas que nos odian, y a través de estos rituales hacen ataques que nos llevan a que enfermemos de males extraños y desconocidos. Hoy en día existe más la maldad que la misma caridad, y aquella gente que nos enferma nos pueden provocar ataques de la noche a la mañana. Yo he visto cómo una persona comienza a convulsionar en cama sin saber qué es lo que tiene. He visto cómo a una persona le sale una herida en una pierna que no se puede curar con las ciencias alópatas o convencionales. He visto con mis propios ojos cómo una persona está tirada en una cama sin saber qué es lo que tiene, tome medicina y resulta que su daño, su enfermedad pertenece al índole de lo sobrenatural. Nuestro conocimiento garantiza que si usted se comunica con nosotros, le podemos decir si su daño, su enfermedad pertenece a este índole, si pertenece al índole de lo sobrenatural o tiene que seguir un tratamiento adecuado. En muchas oportunidades, nuestras enfermedades y padecimientos no son otra cosa que enfermedades de nuestra propia mente, conocidos como enfermedades psicosomáticas. Y por eso le invitamos a que usted salga de la duda. 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Este teléfono también es para WhatsApp. Oído atento, tenemos una herramienta que nos permite darle respuesta a ustedes. Esta herramienta son las cartas del tarot. Son 78 las cartas del tarot, divididas en arcanos mayores, arcanos menores. 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Este teléfono es un teléfono en el cual usted me puede mandar un WhatsApp. Recuerde el WhatsApp con la fotografía de la palma de la mano izquierda. Las líneas de la palma de la mano, los montes, nos permiten dar características y propiedades de su personalidad. Nos dicen que ya tenemos una llamada. Vamos a dar paso a una llamada de Texcoco. Por la línea 1, su nombre y su fecha de nacimiento.
7: Sí, es el 4 de junio de 1964.
6: Bueno, 4 de junio, mire, tiene influencia del número 4 por todas partes. Es una persona perteneciente al signo zodiacal de Géminis. Los Géminis son personas muy luchadores. Los Géminis nunca se dan por vencidos. Son personas que les gusta mucho el trabajo, el progreso, y son personas que piensan más en un futuro que en el mismo presente, ¿de acuerdo?
7: Sí.
8: El día de la suerte de los Géminis es el viernes. Para los Géminis la suerte siempre les brilla el viernes, ¿de acuerdo? El color es el verde, y el verde que significa esperanza, el número, el 1 y el 8, ya que a los Géminis les gusta ser los mejores en todo, ¿ok? Son muy competitivos, son muy competitivos los Géminis, ¿ok?
7: Sí.
8: Vamos a ver qué dicen las cartas. Bueno, una persona llena de proyectos, una persona a punto de tomar grandes decisiones en su vida, ¿de acuerdo?
7: Sí.
8: Esas decisiones han venido estando paradas durante un tiempo. ¿Qué trato de decirle? Que usted ha tenido proyectos que se han parado y esos proyectos están a punto de definir su vida, ¿de acuerdo?
7: Claro, sí.
8: ¿Por qué se sorprende?
7: No, porque sí me está diciendo la verdad.
8: Ok. Y sí. Es un momento clave para usted tomar decisiones, ¿ok? ¿Por qué es un momento clave? Porque usted viene arrastrando una mala suerte desde hace 5 años, ¿ok? Y esa mala suerte le ha echado sus proyectos abajo en varias oportunidades, ¿ok?
7: Sí.
8: Y en este momento está a punto de aparecer la oportunidad que usted siempre ha estado buscando. Y esa oportunidad se le está cerrando. Usted siente que se le está escapando de sus manos, ¿ok? Entonces por eso lo voy a invitar a me visite personalmente, porque la oportunidad que está brillando en este momento en su vida está a punto de cerrarse, ¿ok?
7: Sí, entonces pero no hay nada.
8: Sí, negativo. Aquí desde hace 5 años trae una negatividad y esa negatividad le está echando todo para abajo.
7: Ajá, entonces sí se requiere que vaya.
8: Claro, por eso lo estoy invitando a venir personalmente, ojalá hoy. Y usted necesita quitarse esa mala suerte, porque esa mala suerte le ha quitado oportunidades importantes, ¿ok?
7: Sí, gracias.
8: Hasta pronto, mi querido participante.
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8: Seguimos adelante con nuestro programa, un programa en el cual a través de las cartas del tarot usted puede descubrir si es bien correspondido en el campo sentimental y amoroso, si la vida y el universo conspira a su favor, si tiene suerte, porque la suerte juega papel importante en nuestros triunfos y fracasos. 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
8: El día de hoy tenemos una invitada que ha querido contar la historia o la experiencia de sanación que tuvo con el Manantial de Vida. Hermana, ¿cómo ha estado? ¿Bueno?
9: Bien.
8: Cuéntenos, ¿cómo fue la experiencia cuando usted acudió con su esposo a nuestra oficina? ¿Él cómo iba? ¿Cómo estaba él?
9: Malo, él iba bien malo. Pues él cambió mucho, pudo caminar y todo, y él anda trabajando, gracias a Dios.
8: Porque él estaba prácticamente inválido, ¿no? Él no caminaba, ¿no?
9: Sí, él estaba así, supuestamente ya necesita caminar él.
8: ¿Y cómo está ahorita? Ya camina, ¿no?
9: Ahorita anda trabajando.
8: ¿Y cómo lo ha visto usted? Ahorita se ha vuelto hasta peleonero con usted y todo, ¿no?
9: Sí, ajá.
8: Pero cuando fue a la oficina sí estaba bien enfermito. Cuéntenos, ¿cómo estaba él?
9: Pues bien mal, él estaba bien. Él me decía que ya estaba bien desanimado. Que en ratos pues ya está con ganas de... Él un día me dijo que hasta con ganas de darse un balazo en la cabeza de la misma desesperación que sentía.
8: Y no encontraba trabajo, le iba mal en todo, ¿no?
9: En todo, ajá.
8: Cuéntenos, ¿cómo está él de la curación que nosotros le hicimos?
9: Él está bien, él anda trabajando.
8: Y anteriormente no trabajaba y le iba muy mal, ¿no?
9: No, y sí ha habido cualquier un problemilla chiquillo, así que a veces que sí le da el dolor, pero por allá de vez en cuando.
8: Y anteriormente, ¿cómo le daba ese dolor? Porque usted prácticamente fue la que lo llevó a la oficina, porque él no quería ni ir.
9: Sí, él no quería ir y yo fui la que le... Y él, y pues también por él salió porque los escuchó en el radio. Pero gracias a ustedes, trabajo no le ha faltado.
10: ¿Tú invitarías a otras personas a que vinieran a nuestra oficina?
9: Sí, yo invitaría.
10: ¿Y das testimonio que nosotros sí curamos, estimada amiga?
9: Sí.
10: ¿Sí?
9: Sí, yo ya les he dado, pues, como mi familia, sí, amigas que conozco, yo les he dado ya, pues, por razón de ustedes, pues, que sí curan.
10: Hermana, muchas gracias por su testimonio.
9: Sí.
10: Que estés muy bien. Me alegro que don Manuel esté mucho mejor, ¿ok?
9: Sí, ajá.
10: Hasta pronto.
9: Sí, hasta pronto. Sí.
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11: Ore Luchadores, que no se dan por vencido fácilmente.
12: Sí, más o menos.
11: Pero tienen un problema, confían mucho en la gente y la gente en que más confía les traiciona, ¿ok? Más que nada se dejan ilusionar falsamente en el campo económico por negocios y se ilusionan deprimido y con ganas de dejar todo tirado, ¿ok?
12: Sí.
11: Dígame si te estoy diciendo la verdad, ¿es así tu vida o no es así? Por eso es que tú intentas comunicarte conmigo, ¿sí o no?
12: No, sí, sí me está diciendo la verdad, sí.
11: Mire, el día de hoy se está preparando un amuleto para la buena suerte y necesitamos para la buena suerte que nos traigas un ajo macho y clavos de olor, ¿ok?
12: Sí, está bien.
11: Y te espero hoy, porque hoy es un día especial, hermano. Hoy es día de sanación, de curación.
12: Sí, está bien.
11: ¿Invitarías a otras personas a que marcaran? Da fe y testimonio que este programa se hace en vivo y en directo, hermano.
12: Ah, pues sí, invito hasta que se comuniquen con ustedes.
11: ¿Por qué los invitas?
12: Porque sí, me dijo cosas que son ciertas, que poca gente sabe o nadie sabe, más que usted lo supo.
11: Muchas gracias por su participación, un abrazo en la distancia para ti, ¿ok? Hasta pronto.
12: Gracias.
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8: Quiero despedir nuestro programa agradeciéndoles a todos ustedes, los participantes de las profundidades del oculto, este programa de ayuda en el cual tratamos de hacer sanación espiritual. Amables oyentes, para que nos vaya bien hay que ser buenos, hay que obrar bien para que nos vaya bien. Despido mi programa mandándole lluvias de energía positiva a todos nuestros oyentes, un abrazo en la distancia y que Dios y la Guadalupana los colme de muchas bendiciones. 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Hasta pronto.
5: 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Hasta pronto.
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0: Hola, ¿qué tal, amigos? Muy buenas tardes. Con ustedes, Rodrigo Mondragón, la voz del ángel de tu salud. Con el gusto y placer de siempre. Vamos a platicar el día de hoy acerca de lo que es cáncer de colon. En términos más simples, se trata de un tumor maligno del colon. Es una enfermedad en la que las células del colon comienzan a crecer y multiplicarse de manera anormal y descontrolada. Sabemos que el colon forma parte del intestino grueso y participa principalmente en la absorción de agua y electrolitos y en la formación y almacenamiento de las heces. Esa es su tarea, ¿no? Ahora, el cáncer puede originarse en las células que recubren internamente la pared del colon, particularmente en las células glandulares de la mucosa. En muchos casos comienza como un pólipo, una protuberancia, ¿no? Una carnosidad, que con el tiempo puede adquirir cambios celulares malignos. Así empieza, ¿no? Como un pólipo. También se le llama adenoma. Pero si no se atiende, pues con el tiempo puede adquirir cambios celulares malignos. El crecimiento tumoral puede desarrollarse hacia el interior del colon, hacia la pared intestinal o hacia los tejidos que lo rodean. Eso es, así se desarrolla ese crecimiento tumoral, ¿verdad? El tumor puede incluso producir alteraciones en la estructura y funcionamiento normal del colon. Ya no trabaja igual, por supuesto. Ahora, su localización, estamos hablando del tumor, puede variar a lo largo del intestino grueso, incluyendo colon ascendente, transverso, descendente y sigmoide. Son las partes, ¿no?, que tiene el colon. Entonces puede variar dónde se va a localizar el tumor, dónde se va a implantar. Ahora, las células tumorales pueden presentar diferentes características biológicas y moleculares, por lo que no todos los cánceres de colon pues se van a comportar de la misma manera. Se comportan diferente. A medida que el tejido tumoral aumenta, puede modificar el tránsito normal del contenido intestinal y alterar el patrón habitual de las evacuaciones. Sí, sufre cambios en su funcionalidad del colon cuando está ahí el tumor. El tumor puede afectar los vasos sanguíneos de la pared intestinal. Por eso ocasiona pérdidas de sangre. Ahora, pueden ser visibles o microscópicas, pueden ser microlesiones o lesiones. ¿Por qué? Porque el tumor afecta a los vasos sanguíneos y hay ruptura, se rompen, se truenan. El cáncer de colon forma parte de los cánceres colorrectales. O sea, este término engloba los tumores malignos originados tanto en el colon como en el recto. Algunos tumores permanecen localizados durante un tiempo, mientras que otros pueden adquirir capacidad de invadir tejidos cercanos, se pueden diseminar a distancia. Es lo triste de esta situación, ¿no? De este padecimiento. Pues esa es la descripción de este tipo de enfermedad terrible, ¿no? Vamos a ver los síntomas y los signos para estar al pendiente, pues siempre, ¿no? Estar al pendiente. ¿Cuáles son síntomas y signos? De lo que nos avisa, es lo que nos avisa. Lo que sentimos y lo que vemos, esos son síntomas y signos. Bueno, hay cambio persistente en los hábitos intestinales, diarrea o bien estreñimiento, pues que persisten o se alternan, quiere decir, ves hay una cosa, ves hay otra. No solamente diarrea o estreñimiento, sino un tiempo diarrea, otro tiempo estreñimiento, otra vez diarrea. O sea, persisten o se alternan. Cambio en la forma o calibre de las heces. Sí, a medida que se va hinchando el intestino, se van adelgazando. Como un listón, incluso llega a aparecer, ¿verdad? La apariencia de las heces como un listón. Y la persona experimenta una sensación de evacuación incompleta, como que quiere regresar al sanitario, ¿no? Varias veces, porque siente que la evacuación no se completó. Entonces sí está con la necesidad frecuente o urgente de evacuarse, se queda con las ganas. Puede haber presencia de sangre roja en las heces, o heces oscuras o negras. Sí, ya es sangre cocida, ¿no? Por misma temperatura corporal, está más al interior, ¿verdad? Las rojas están ya casi a la salida, ya no alcanzaron a cocerse. Vamos a decirlo de esta manera para que se entienda. Hay mucosidad en las heces, dolor, cólicos o molestias abdominales que son persistentes. Hay distensión o inflamación abdominal, gases intestinales frecuentes o bien excesivos. La persona pierde peso sin causa aparente, pero es por esto, ¿no? De que va perdiendo peso. Aparte, pues tiene disminución o pérdida de apetito. No come bien. No tiene gusto por la comida. Entonces, ¿qué hay como consecuencia de que la persona, pues, no come bien? Perdió el apetito. Pues, viene la debilidad persistente, el cansancio, que no lo deja en paz al paciente. Incluso palidez. ¿Pálido por qué? Porque está perdiendo de manera crónica sangre. En eso se distingue este padecimiento, que hay pérdida crónica de sangre. Se marea, la anemia, ¿no? Sensación de la falta de energía. Sí, porque la sangre ya perdió nutrientes. Componentes. La anemia, entonces, es lo que se manifiesta en la persona como cansancio, como debilidad, incluso como falta de aire, porque le faltó oxigenación. Pues llega el oxígeno a través de la sangre, ¿no? Y va a percibir, a veces, ¿no? O si no, lo va a ver a través de aparatos de diagnóstico. Una masa, ¿no? O bien puede ser la sensación de abultamiento en el abdomen, según el caso, ¿no? Pero, pues, de eso se trata, que es un tumor maligno que hay que atender desde su inicio, antes de que llegue esta complicación. Bueno, vemos más síntomas y signos para identificar bien. Ese dolor abdominal que aparece es localizable, ¿no? Esa sensación de presión o pesadez, esto es en la parte baja del abdomen. Ruidos intestinales inusualmente intensos. Le decimos gruñido de tripas, ¿no? Pero fuerte. Parecen de león, ¿no? Cambios persistentes en la consistencia de las heces. Veíamos, ¿no? Que diarrea, estreñimiento. Las heces más estrechas de lo habitual, lo que decíamos, en forma de listón, porque es mucha la inflamación que tiene el intestino y más el colon. Las evacuaciones son de pequeño volumen y son repetidas, porque le da a la persona lo que es el tenesmo rectal. Tenesmo rectal es lo que entendemos como sensación persistente de necesitar evacuar, bueno, aún después de hacerlo, lo acaba de hacer y ya quiere regresar. Eso le llamamos urgencia intestinal recurrente. La persona experimenta una sensación de obstrucción o dificultad para que las heces avancen, no avanzan. Hay un malestar abdominal después de comer, también se presenta. Una debilidad física progresiva, o sea, cada vez está más débil la persona. Le falta aire cuando hace esfuerzos. Esto tiene que ver con la anemia, recuerden. Hay dolor o molestia cuando evacúa. Cambios persistentes en el patrón habitual de las evacuaciones. Se ve pálida la persona, ¿no? Tanto en su piel como en sus mucosas. Ahí hay mucha palidez. Vamos a las causas, muy importantes las causas para determinar qué tipo de tratamiento, qué tipo de estrategia vamos a seguir para atender de la mejor manera posible esta afección, sobre todo en sus inicios, que es cuando tenemos más éxito. Bueno, pues aquí tiene que ver exactamente con los causales de la tumoración. Pueden ser alteraciones genéticas que favorecen el crecimiento descontrolado de las células del colon. Bueno, aquí podemos esto analizarlo si tenemos antecedentes familiares de cáncer colorrectal. Pues sí, tristemente, si hay antecedentes familiares, pudiéramos ser candidatos. O también cuando nos han mencionado ya la formación de pólipos y que no los atendemos, no los resolvemos, que también se les llama adenomas colorrectales. Pues también es cuando la gente padece enfermedad inflamatoria intestinal de larga evolución. Bueno, puede ser colitis ulcerosa, enfermedad de Crohn. O sea, cuando esté mal, que esté inflamado el colon, ya hay que atenderlo, ya no hay que esperar más, porque este puede ser una consecuencia de no resolver en su oportunidad. De momento, pues es más fácil resolver una colitis ulcerosa. En el volar y es pan comido. Si hay enfermedad de Crohn, o sea, una inflamación pertinaz, intestinal, también hay que atenderla de una vez. Este padecimiento pues da particularmente mayoría, ¿eh? No es que los demás no sean candidatos, pero generalmente le da después de los 50 años. Pero bueno, si se cuidó la persona no tiene que temer nada. Ahora, tiene que ver con la dieta elevada de consumo de carnes procesadas, carnes rojas. ¿Cuáles son las carnes procesadas? Pues las carnes frías, los embutidos. Pues sí. Bueno, tengan cuidado con esto. La alimentación, si se fija aquí, pues si hay antecedentes familiares, esto ni tocarlo, ¿no? De las carnes procesadas. Son las carnes industriales. Aparte hay un bajo consumo habitual de fibra dietética. Bueno, eso significa mayormente que la persona no consume frutas, verduras ni cereales integrales. Entonces está más vulnerable, ¿no? Porque esto es una causa, el bajo consumo habitual. La persona tiene sobrepeso u obesidad, otro factor. El tabaquismo, ni se diga, ¿no? El consumo elevado de bebidas alcohólicas también. Cuando ya se padece de diabetes mellitus tipo 2, es la adquirida, ¿no? Cuando hay cambios prolongados en el microbiota intestinal, cuidado con esto porque puede participar esta situación al desarrollo de cáncer colorrectal. También tienen que ver los químicos ambientales o las sustancias que ingerimos a través de alimentos industriales, o sea, sustancias que le llaman carcinógenas, o sea, generadoras de cáncer, los químicos. También hay factores ambientales, que pudieran ir sumando los causales, pero sí hay que puntualizar mucho acerca del consumo frecuente de carnes procesadas, embutidos, salchichas, tocino, carnes curadas, consumo elevado y prolongado de carnes rojas. Pues es que también llevan químicos tristemente, ¿no? Para que desarrollen más músculo, más carne magra según, y tengan mejor utilidad los carniceros. Cuando la alimentación es baja en fibra dietética, aquí puntualizamos, ¿no? La fibra, ¿dónde está? En frutas y verduras, legumbres. lo que es verde, ¿no? Las frutas, verduras, legumbres, cereales, integrales también. O sea, no hay que pedir, ¿verdad?, los cereales, o sea, las semillas son cereales, refinados y molidos. No que vayan molidos, pero con todo y todo, con todo y su piel, su cáscara, lo que llaman salvado. Porque pasa una cosa, por ejemplo, con la harina de trigo, blanquita, hermosa, ¿no? Hasta la blanquean más con ciertos químicos. Y la cáscara, ¿quién la consume? La tiran los fabricantes. No, la cáscara se lo dan a los animales, imagínense. Ellos son los beneficiados. No, pues no, hay que buscar cómo encaminarse a una alimentación que sea más correcta para evitar este riesgo de cáncer. Bueno, también, pues cuando alteramos la microbiota intestinal, pero se debe también a, pues puede ser por algún antibiótico que no esté, ¿verdad?, en la receta médica, que lo pasemos y lo compremos, así nada más. O en el tianguis, pues ahí también venden cosas que se desaparecen de los inventarios de los transportes o de las farmacias, pero que no hay prescripción, o sea, no hay quien oriente, ¿no? El facultativo es el encargado de eso, ¿no? Sabe que es de empleo delicado y sabe cómo prescribirlo. Así nomás nosotros, que porque me siento con una gripa, con un catarro, etcétera, voy a ir y para una economía mal entendida los compro, pues estoy acabando con mi microbiota intestinal y yo sin saberlo, pues no la voy a recuperar. Bueno, hay que tener mucho cuidado y vamos a ir viendo cómo vamos atendiendo las causas iniciales o cómo atajar, ¿no? Lo mejor es que no suceda y atajar factores y causales que originan este padecimiento tan pertinaz. Vamos al corte, regresamos.
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1: 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Bien, estamos platicando de las causas, ¿verdad?, que pues provocan cáncer de colon o tumor maligno de colon. Puede ser por exposición prolongada a contaminación atmosférica, especialmente las partículas que llaman partículas finas. Una exposición ocupacional prolongada a hidrocarburos. Un contacto laboral con determinados solventes. Con productos industriales. Sí, pues se fijan, es pura química, ¿eh? Consumo frecuente de alimentos ahumados mediante métodos tradicionales de combustión. Consumo habitual de alimentos muy quemados o carbonizados. Exposición acumulada a productos o compuestos generados durante la cocción a temperaturas muy elevadas. También las alteraciones de los horarios y patrones de alimentación asociados con estilos de vida urbanos. O sea, no comer a sus horas o comer de manera dispareja, ¿no? A veces un montón, a veces no como, a veces, ¿verdad?, un atrancón y luego pues dejo vacío mi estómago. Un desorden. El desorden, aquí hay que ser más regulares, que sería lo correcto, ¿no?, para no provocar daños al colon, ¿no? Exposición prolongada a productos derivados de la combustión de carbón. Sí, allá las cocinas de leña, ¿no? Las cosas quemadas, las cosas... Pues sí, sabe rico lo ahumado, ¿no? Carnes ahumadas, pescado ahumado. Hay muchos productos ahumados que hay que evitar. Las carnes asadas, digo, son bonitas las convivencias, pero pues hay que tener cuidado de que no sean tan frecuentes o variarle. Variarle es bueno. Bueno, ¿qué se puede, aparte de lo que ya estaba mencionando, qué puede irse sumando? Que no quisiéramos, por supuesto. Pero puede haber anemia por deficiencia de hierro, porque la persona tiene un sangrado crónico. Se puede presentar una obstrucción intestinal, porque pues estrecha el colon. Se debe al tumor, ¿no?, que está ahí, ¿verdad?, abarcando el diámetro del colon, entonces no deja transitar nada y se obstruye el intestino, siempre con colitis o inflamación intestinal. Eso es alrededor de la lesión, detrás está el tumor y alrededor colitis o inflamación intestinal. Desnutrición también se presenta por disminución del apetito y menor ingesta de alimentos, comemos menos, está muy incómodo, muy sufridor. Pérdida importante de peso y masa muscular, debilidad y fatiga. Fisuras intestinales también pueden presentarse, mucho cuidado. O sea, como túneles de paso por donde generalmente se descompone el alimento, o se llenan de pus o cosas así, sanguaza. O sea, cuidado con eso. Mejor hay que atenderse lo más precoz posible, es la medicina de los sabios, antes de que se complican las cosas. Bien, pues está con nosotros Jorge Iván, experto herbolario, muy conocedor, maneja bastante bien el conocimiento ancestral de las plantas para la aplicación en la vida moderna. Basta, basta sabiduría que tiene Jorge Iván y está con nosotros, nos va a orientar sobre qué plantas utilizar para combatir, ¿no?, para contener, para buscar la solución en este padecimiento, cáncer de colon o tumor maligno del colon. Le damos la bienvenida, adelante, te escuchamos.
0: Muchas gracias, maestro Mondragón. Como usted lo mencionaba, el cáncer de colon, bueno, pues es un tumor maligno que comienza en el intestino grueso o en el recto, por lo general a partir de pequeños crecimientos llamados pólipos. Recordemos que el cáncer de colon se origina cuando las células sanas del colon cambian su ADN y tienen un crecimiento descontrolado. En este caso, bueno, pues vamos a recurrir a la herbolaria para atender este tipo de cáncer y particularmente vamos a emplear una planta que se llama juliana. La juliana, bueno, pues dentro de la herbolaria es una planta muy reconocida para atender este tipo de enfermedades porque a esta planta se le reconocen diversas propiedades farmacológicas, como es el caso de una actividad inmunomoduladora. Esta actividad es muy importante en la atención del cáncer de colon. ¿Por qué? Porque al emplear la juliana, bueno, pues vamos a lograr evitar en medida de lo posible que haya cambios en el ADN de las células que se localizan en el tejido del colon. Particularmente la juliana también es reconocida por su actividad antitumoral y anticancerígena. Y bueno, pues resulta también importante mencionar que a esta planta se le atribuyen otras propiedades, como es una propiedad antiflogística. Esta es muy interesante porque gracias a esta actividad se inhiben los procesos inflamatorios que llegan a desarrollarse en lo que es el intestino grueso, en lo que es el colon. Particularmente, bueno, pues la juliana también va a ser un excelente recurso para combatir el cáncer de colon porque es una planta que tiene una actividad tónica. Además, bueno, pues contiene muchos nutrientes que van a ser de utilidad en el tratamiento de este padecimiento. Particularmente nos mencionaba el maestro Rodrigo que fisiológicamente las personas que desarrollan cáncer de colon llegan a experimentar cambios en los hábitos para ir al baño. Por ejemplo, en algunas ocasiones llegan a presentar una manifiesta diarrea y en algunas otras suele presentarse estreñimiento. Esto, bueno, pues particularmente se debe a que hay una variabilidad en la motilidad intestinal que se presenta en aquellas personas que desarrollan este tipo de cáncer, el cáncer de colon. Entonces la juliana es una planta que nos va a ayudar a equilibrar esa motilidad intestinal, ese movimiento intestinal, particularmente para evitar la presencia de diarreas o estreñimientos. Es decir, se va a buscar que haya un equilibrio en la función digestiva. De igual manera, la juliana pues tiene una incidencia muy importante porque es una planta a la cual también se le atribuyen propiedades analgésicas y antiespasmódicas. Esto va a ser muy interesante porque al consumirla, las personas que desarrollan este tipo de cáncer, bueno, pues van a lograr combatir el dolor, aquellos calambres o inclusive los gases constantes que llegan a presentarse en el abdomen, ya que bueno, pues esta planta también ejerce un efecto carminativo. Nos mencionaba el maestro Mondragón que generalmente las personas que desarrollan este cáncer de colon llegan a sentir mareos repentinos, hay un cansancio extremo o mucha debilidad. Esto particularmente se debe a que esa inflamación que se da en la porción intestinal tiene una injerencia para afectar la absorción de nutrientes, es decir, no hay una correcta absorción de nutrientes. Consecuentemente, pues vamos a encontrar una disminución en el aprovechamiento de los mismos y particularmente, bueno, por ello las personas desarrollan este cansancio, esta debilidad o inclusive logran experimentar una deficiencia de hierro que, bueno, pues ya es una cuestión que se tiene que atender de manera efectiva, lo cual, bueno, pues vamos a desarrollar a través de la juliana. Como mencionábamos hace un momento, la juliana es una planta que contiene abundantes nutrientes, dentro de ellos minerales, como es el caso del hierro. Es una planta que logra enriquecer mucho la sangre y particularmente, bueno, pues mencionábamos que logra inhibir el proceso inflamatorio que se genera con este tipo de cáncer. También hay que recordar que esta planta tiene una actividad astringente, lo que nos va a permitir corregir esa presencia de sangre en las heces o el sangrado que se manifiesta a nivel rectal como consecuencia del cáncer de colon. Aunado a ello, hay que mencionar que la juliana nos ayuda a regular los niveles de glucosa en sangre, particularmente cuando hay una diabetes adquirida. Ya nos indicaba el maestro Mondragón que esta cuestión, esta patología, pues tiene una incidencia muy importante en el desarrollo del cáncer de colon. Entonces, bueno, pues si padecemos este tipo de diabetes, diabetes mellitus tipo 2, bueno, pues podemos recurrir al consumo de la juliana para regular nuestros niveles de glucosa en sangre y de alguna manera prevenir el desarrollo de una enfermedad de esta naturaleza. También importante mencionar que la juliana es una planta que nos ayuda a recuperar la microbiota intestinal, particularmente cuando esta, bueno, pues ya se encuentra

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0: 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Momento ya de elaborar nuestra fórmula. Nuestra fórmula es tratamiento coadyuvante cáncer de colon o tumor maligno del colon. Tratamiento coadyuvante. Bueno, recordemos cuáles son síntomas y signos del padecimiento. Cambios persistentes en los hábitos intestinales, diarrea o estreñimiento. Alternancia de evacuaciones, heces estrechas y de diferente consistencia. Evacuación incompleta, urgencia o tenesmo rectal. Presencia de sangre roja o heces oscuras. Mucosidad, dolor o cólicos abdominales. Distensión, gases frecuentes, sensación de presión o llenura abdominal, dificultad para evacuar, pérdida de peso y apetito, cansancio, debilidad, palidez, mareos, falta de aire al esfuerzo. Bien, hagamos la fórmula entonces. Anotamos Juliana, Crameria, Moyote, Caprifolio, Endivia, Guareque. Menciono de nuevo, Juliana, Crameria, Moyote, Caprifolio, Endivia, Guareque. Mezclamos las plantas juntas por partes iguales ya mezcladas. Una cucharada sopera para un litro de agua, 10 minutos de hervor. Se toma antes de cada alimento. Suplementos, ¿cuáles? Sangregado, ortiga con vitamina D3, sábila y olivo, clorofila natural, nuevamente. Sangregado, ortiga con vitamina D3, sábila y olivo, clorofila natural. De estas cápsulas tomamos una de cada una y las tomamos antes de cada alimento. Ahora el suplemento adicional coadyuvante de la fórmula y también coadyuvante del sistema inmune. El suplemento adicional es el elixir que contiene Malungay. La clave es 1813. Se toma un vasito dosificador en la mañana al levantarse y otro vasito dosificador antes de acostarse. Total al día, dos vasitos dosificadores. Uno en la mañana al levantarse y otro antes de acostarse. Se toma diariamente, no se lo olvide, se toma diariamente. 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Vamos al corte, regresamos.
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1: Bien, continuamos. Vamos ahora a elaborar fórmulas para las personas que nos llaman vía telefónica. Vamos a iniciar. Buenas tardes, ¿con quién hablo?
4: Antonia Cuadros.
1: ¿Antonia Cuadros?
4: Sí, señor. Sí, maestro.
1: Bien, adelante.
4: Mire, le voy a dar todos mis síntomas.
1: Sí, adelante.
4: Mire, ya tengo muchos años padeciendo de los riñones.
1: Ajá, ¿qué tipo ya de padecimiento?
4: Ándele. Ya cuando voy a ver al doctor, puro antibiótico y ya me amoló el estómago.
1: Ajá, pero dime, ¿qué tienes en los riñones?
4: Mande usted.
1: ¿Qué es lo que tienes?
4: Es como pielonefritis.
1: Ah, ese es el padecimiento.
4: Ajá.
1: Bueno, sí. ¿Qué más?
4: Entonces, mire, me produce mucha fiebre.
1: Sí,
4: porque aparte infección. De eso, me produce ardor. El ardor me sube sobre los músculos.
1: Sí.
4: Es donde me ataca, en los músculos. Y de ahí me va subiendo hacia la garganta. Cuando me atacan la garganta, haga de cuenta que para pasar el alimento sólido, sí. Me molesta.
1: Sí, ¿qué más?
4: Me ha afectado mucho a la vista.
1: Sí.
4: Ahora, mire, usted es un gran maestro.
1: Qué gentil, qué amable.
4: Mire,
1: no lo merezco,
4: yo le
1: pero gracias.
4: Quiero pedir una cosa, que nos haga favor de sacar fórmulas de como el doctor Linus Pauling, porque también muchas veces las enfermedades no hay pronta recuperación porque son emocionales.
1: Sí, eso es cierto.
4: Entonces, me han dicho a mí que el problema que tengo de los riñones es porque uno padece el miedo.
1: Sí, tiene que ver con el miedo, no sale la casta. Pero más bien tienes una inflamación e infección que hay que atender, aparte de tu miedo.
4: Sí, sí, porque soy una persona que me angustio de todo, me preocupo todo. Entonces, pues, tengo un desequilibrio
1: emocional. Sí, sí, te entiendo.
4: Sí, entonces y no me duelen ni las rodillas ni nada de eso, los huesos hasta ahorita, gracias a Dios, camino bien y todo, no
1: excelente.
4: Me molesta. Nada más es ese malestar, es el que tengo, es el que me afecta.
1: Pues eso resolvemos, y también tus emociones.
4: Sí, doctor, se lo voy a agradecer.
1: Con la arboleda se puede atender bastante bien las emociones, ¿eh?
3: Es un recurso que nos permite también resolver emociones. No te mortifiques.
4: Sí, porque dije yo, pues es que también hay que combatir todo, ¿no? Al tiempo, la raíz, hay que sacarla.
3: Eres muy acertada, es correcto lo que dices. Entonces te hago tu tratamiento para que ya resuelvas. Bueno, ¿qué vamos a ocupar? Vamos a ocupar neem. Vamos anotando neem. Izcate, porque es algo ya muy crónico lo que tiene. Utilizamos gurma. Utilizamos llantén de agua. Excelente, va bien. Malvavisco. Ese funciona bastante bien cuando ya el padecimiento ya generó mucha irritación. Entonces utilizamos eso, granjel. Utilizamos el fruto de granjel. Bueno, pues esas plantas son suficientes. Vamos anotando qué fue. Fue neem, izcate, gurma, llantén de agua. Llantén de agua, malvavisco, quedamos que era malvavisco, granjel fruto. Mezclamos las plantas juntas por partes iguales, ya mezcladas, una cucharada sopera para un litro de agua, 10 minutos de hervor. Se toma como agua de uso. Ahora vamos con los suplementos. Bueno, como dijo que era miedo, eso se quita bastante bien con matlali y asparagina. Es para emociones cuando uno tiene temor, miedo, sobresalto, presentimiento, sospecha de que algo va a pasar malo y que no va a acontecer, claro, son suposiciones emocionales. Bueno, matlali, té rojo, arginina con zinc, arándano rojo. Bueno, es matlali con asparagina, té rojo, arginina con zinc, arándano rojo. Bueno, de estas cápsulas, una de cada una y se toman antes de cada alimento. Una de cada una y se toman antes de cada alimento. Me dio gusto atenderte. Atiendo a la siguiente persona. Buenas tardes, ¿con quién hablo?
0: Buenas tardes.
3: Buenas tardes, ¿quién habla?
0: María Dolores Rodríguez.
3: Bien, a tus órdenes. Dime, ¿en qué te ayudo?
0: Mire, soy hipertensa,
3: sí.
0: Diabética.
3: Sí.
0: Me quitaron la glándula tiroidal.
3: No tiroides, no glándula.
0: Sí, ya no la
3: ¿qué más?
0: Tengo.
3: Sí.
0: Y ahorita me diagnosticaron anemia.
3: Sí, anemia.
0: Hígado graso.
3: También hígado graso, ¿qué más?
0: Sí, y entonces lo que quisiera es una fórmula para mi anemia, para que me ayude a mi hígado graso, y me dan muchos calambres.
3: Calambres.
0: Sí, me siento muy cansada, muy agotada.
3: Sí.
0: Y a veces me mareo.
3: ¿Hay mareos ya?
0: Sí, luego me mareo. No seguido, pero sí me mareo y me siento muy agotada, mucho, muy cansada. Se me va el sueño en las noches.
3: Bueno.
0: Entonces le pido de favor, pues una fórmula para que me ayude.
3: Sí, lo hacemos, no te mortifiques. Vamos anotando qué vamos a ocupar. Vamos a ocupar malabar, cardamomo. A ver, malabar, cardamomo también, checaít, palo de víbora, catarinilla. Y utilizamos también té náhuatl. Fue lo siguiente: malabar, cardamomo, checaít, palo de víbora, catarinilla, té náhuatl. Mezclamos las plantas juntas por partes iguales, ya mezcladas. Una cucharada sopera para un litro de agua, 10 minutos de hervor. Se va a tomar como agua de uso. Cápsulas, anotamos. Noni morinda, propóleo, aceite de nopal, bromelia con papaína,
5: A ver, bromelia con papaína. Voy a mencionar otra vez. Noni Morinda, propóleo, aceite de nopal, bromelina con papaína. De estas cápsulas, una de cada una se toman antes de cada alimento. Me dio gusto atenderte. Atiendo a la siguiente persona. Buenas tardes, ¿con quién hablo?
6: Doctor, buenas tardes. Mire, habla la señora Alicia, pero la fórmula es para una vecina.
5: Bueno, dame los datos de ella entonces. ¿Qué edad tiene?
6: Ella tiene 54 años.
5: Sí, ¿cuánto pesa?
6: Pesa 1.46, me dijo.
5: Sí, 1.46 la altura y sus... ¿Y los kilos cuántos?
6: Aquí, kilos pesa 54 kilos, me dijo.
5: ¿Y tiene la misma edad que los kilos?
6: Sí, está igual.
5: Bueno, está bien. Dime, ajá, qué tiene.
6: Mire, doctor, ella es hipertensa diabética.
5: ¿Sí?
6: Tiene hipotiroidismo, pero está controlada, doctor. Mi pregunta, me dice ella que si la pregunta que usted acaba de dar la receta, ella, ¿sí?, es deprimida y le arde mucho el colon. Entonces,
5: ¿sí?,
6: me pregunta, que le pregunte a usted si esa fórmula que acaba de dar la puede tomar ella. Y ella, ¿sí?, tiene insuficiencia renal. Tiene el 30% nada más, pero está bien, fíjese
5: que no la puede tomar. Bueno, sí la puede tomar, pero mejor le hago una especial para ella, porque ya tiene insuficiencia.
6: Sí.
5: Y en el otro caso no tiene insuficiencia, es solamente tumoración en el colon. Entonces le voy a hacer su fórmula, pero para ella, especial. ¿Qué más tiene?
6: ¿Mandé?
5: ¿Qué otra cosa tiene? ¿Algún otro síntoma?
6: Ya tiene tiempo, ¿signo?, que nomás le dijeron que es estreñida.
5: Sí.
6: Y le dieron medicamento para el estreñimiento. Pero ella ya tiene tiempo que nomás le arde el recto.
5: Sí.
6: Entonces, bueno, por eso me preguntaba eso.
5: Sí, pues una inflamación intestinal severa que no le permite que transiten sus heces. Pero ahorita vamos a hacer una buena fórmula. A ver, vamos anotando lo que ella necesita. Caña fístula, baraima, palo mulato también, utilizamos mirto rojo, matlali. Voy a mencionar de nuevo la fórmula, vamos a ver. Caña fístula, baraima, palo mulato, y vamos bien. Después de palo mulato, mirto rojo, matlali. Me falta una. Anotamos hierba del pasmo. Y ya tenemos toda la fórmula. Al último, hierba del pasmo. Ahora cápsulas. Vamos a hacer cápsulas. Es arándano rojo, chicalote, encina de mar y arándano, pero ahora azul. Fue lo siguiente: albahaca, chicalote, encina de mar, arándano azul. Entonces, pues, de estas cápsulas, una de cada una se toman antes de cada alimento. Una de cada una antes de cada alimento. Me dio gusto atenderte. Ya nos vamos. Gracias por su atención, gracias por su compañía. Muchas gracias a Jorge Iván, gracias.
7: Gracias por la invitación.
5: Y me despido con una frase de Concepción Arenal: el hombre que se levanta es más grande que el que nunca se ha caído. Hasta luego, que esté muy bien.
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